0: Desde Chile te estamos saludando. Hola, Bronchito, ¿cómo estás? Escuchando en los vinos Raimundo Cortés. ¿Cómo estás, Raimundo? Saludos a los guardias que están en turno este fin de semana, Juanito, pero por supuesto. Radio Carnaval, la del ritmo bonito. Mírale, está cambiando el... Radio Carnaval, la del ritmo bonito. Mira. No, la verdad, cosa no podemos cambiarle el nombre, compadre. No le podemos cambiar el nombre, amigo.
1: ¿Hasta cuánto se queda la hija de Irlanda?
0: Del, hasta.
1: Está instalado, parece.
0: Hasta agosto. No, estoy invitado. Yo me invito solo, compadre. ¿Querís conmigo, no?
1: Yo me invito solo. ¿Hasta cuándo se queda bolseando la hija de Irlanda?
0: No.

0: Jimmy, no sea así, no sea así, no sé.
1: Entonces, ¿hasta cuándo se queda bolseando la Valentina?
0: No, no, no, no. No, no, no, no, sea, no, no, no sea así, no sea así. No sea así. Valentina, no. No sea así con la Valentina. No.
2: Bolsero.
0: No, tiene que haber llegado en julio. 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Hola, Juanito, yo soy de Quintero, ¿ah? ¿Podemos pasar lista de dónde te escuchamos? Ah, sí, sí. ¿Podemos pasar lista sin ningún problema? Para saber que son los, que somos los únicos. ¡Salud, Rosita! A la vuelta vamos a hacer ese ejercicio. A la vuelta.
3: Buena, compadre.

para todos los que van a estar celebrando alguna cosita en el día de hoy. Los que van a estar vendiendo papitas fritas ahí en el cerro también. ¿Sí? Manden la dirección, chiquillos, manden la dirección.

0: 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Esta es la hora en su Radio Carnaval. 20 horas con 9 minutos. 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

20 horas con 13 minutos.

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0: Voy a hacer público lo que pusiste en mi audio. Y mi audio. Y sale y se enoja porque colocamos el audio. Estamos mal. Por eso te echaron de Caleta Barca, ¿cierto, compadre? Antes era más simpático, mi compadre. Se entretenía porque estaba solo ahora. Después que lo echaron de Caleta Barca. No, porque estaban durmiendo, estaban dormida siempre, pero esta vez lo pillaron. Pero analicemos ya, para no entrar en polémica, como ya. Analicemos. Escuchemos a mi amigo, a mi amigo, a mi amigo. Mi amigo.
1: ¿Cómo que 20 horas 13 minutos si está grabado, moroso? Son claro. Las 4 de la tarde con 17 minutos.
0: Claro. ¿Cómo hacen las 4 si yo entro a las 7? Más encima tira la talla y la tira a mal. ¿Se acuerdan de Miguel Bombilla, cierto? El mi compadre, el de Caleta Barca, que no es ex Caleta Barca, ex. Ahora lo vamos a bautizar como ¿cómo está, compadre? Miguel Bombilla, ex Caleta Barca.
2: Hola. Buenas noches, por acá Juan Pablo de la Calera.
0: Hola, Juan Pablo.
2: Morocho, feliz estamos en la ciudad de la Calera.
0: ¿Qué pasó?
2: Hoy día contamos con un nuevo centro cultural, Morocho, así que te esperamos para que nos venga a animar,
0: Morocho. Ni un problema.
2: Saludos, está rica la carnaval.
0: Está rica la carnaval.
2: Y como dijiste, hoy es viernes.
0: Oye,
2: y tu cuerpo no sabe.
0: ¡Eso! ¡Vale, compadre! ¡Vamos a la ahí un audio bueno, compadre! No como el ex Caleta Barca. Buenas noches, Monochito, ¿cómo estás? Aquí en Tatita de Santiago. Escuchándote como Jimenita, viernes. Hay que aprontarse a escuchar la muela que las quedan seis. ¿Qué tal, Monocho? Aquí en las liebres. Ando en las liebres, ando en las liebres. Saludos al grupo de siempre, los depredadores de San Esteban. Saludos a todos los chiquillos, bueno. Oye, subieron la noticia que...

0: Los octavos de final. Atención, octavos de final de Copa Libertadores. Coquimbo y la Universidad. Se me pegó lo del ex. Ex Universidad Católica, ahí sí. Luego de su clasificación a octavos de final de la Copa Libertadores como primeros de su grupo, los equipos chilenos conocieron a sus rivales. La Universidad Católica, que la noche de este jueves, o sea, ayer, avanzó en el sorteo tras vencer 1-0 a Boca Juniors en Buenos Aires, eliminando a los argentinos y mandándolos a la Copa Sudamericana, se enfrentarán con Estudiantes de La Plata. Los cruzados clasificaron como líderes de su grupo con 13 unidades, por sobre Cruzeiro 11, Boca Juniors 7 y Barcelona de Guayaquil 3, en una campaña en la que sumaron 13 triunfos como visitantes y 4 puntos rescatados como locales. En tanto, el campeón Coquimbo, luego de clasificar con una fecha de anticipación a los octavos, tendrá como rival a Platense, luego que también alcanzar la cima de su grupo con 10 puntos sobre Tolima 8, Nacional 8 y Universitario 6. Los duelos de los octavos de final se disputarán, atención, el 11 y el 13 de agosto en el caso de la ida, y el regreso, los partidos de vuelta, el 18 y el 20 de agosto. Y como anticipación, les quiero contar que los dos equipos chilenos, tanto la Universidad Católica como Coquimbo Unido, ambos van a terminar como locales. Muy bien por el fútbol chileno. Muy bien.
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0: Y ojalá que lleguen muy arriba.

solamente una con 26 minutos. Solamente con 27 minutos en su radio Garrabal a esta hora de la tardecita noche ya. 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
1: Esta es la hora en su Radio Carnaval, 20 horas con 32 minutos.
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la gratitude. Estamos en vivo en su Radio Carnaval a esta hora de la noche.

mandar saludos para mi gran querido amigo Waldo, que ya se retiró a los cuarteles. En realidad no se retiró. La Claudia se lo llevó acá. No. Un saludo para mi gran querido amigo Waldito. Viene Waldito. Hace rato que no me veo a Waldito, ¿ah? Ya debe estar con toda la... Yo lo conocí con el pelito oscuro. Debe estar ya con el... con el pelito blanco ya. La barbita, la poncherita, la pantuflita ya. La otra vez cuando lo vi en Quintero, lo vi a lo lejos. Así, ya no se baja ni de la camioneta, ya pobrecito. Un gran saludo para mi gran querido amigo Waldito, que está en Valle Alegre. Está bravo. Grande Waldo. Disfrutando ahí en su palacete en Valle Alegre. Gracias a la Claudia. Oye.

amantes de Cobreloa. El mejor equipo del mundo. Y el que me diga lo contrario, lo voy a bloquear, le digo al tiro. Buenas noches, Monochito, ¿cómo estás? Un turno escuchándote acá hasta las 12 de la noche. Que esté muy bien, muchas gracias, Juanito. ¿Quién está por ahí? La Yoyo, güey. ¡Hola, Yoyo! Tengo que decir, Yoyo, que pucha que me sirve el cuello que me regalaste, güey. Buenas tardes, querido.

0: Nay, buenas Nay, amigazo.
1: Buenas Nay, querido amigo.
0: Yo no le voy a decir nada por donde voy pasando, porque a usted le van a dar ganas de devolverse. Así que dejémosla así nomás.
1: No, no, pero alguna referencia más o menos.
0: Ya, amigazo, no, un abrazo.
1: No, no, no. Pero alguna referencia más o menos, viejo. Sí, para... No, para... Ah. Hey, hey. ¿Por dónde he pasado, viejo?

0: Igual me metió este viejo por donde iba pasando. Me iba a dar ganas de devolverme.
1: Si lo engañaste a él,
0: debe estar pasando por fuera de mi casa. Yo le digo. Mamá extraña al hijo.

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1: Muchas gracias. ¿Cómo está, mi querido amigo Cañoman?
2: Buenas noches, morochito.
1: Buenas noches. ¿Cómo está, querido amigo? Eso, Cañoman. Ay, ay, ay.
2: Churros con Nutella. Nueva montapital.
1: Churros.
2: Saludos, morochito. Abrazo.
1: Saludos, querido amigo. Está cagado frío.
2: No. Oye, morochito, me han saludado de Villa Alemana. Ojo, me dieron la corta.
1: Yo sé por qué no, pero no voy a decir nada. Saludos, querido amigo Juanito Alarcón, ¿cómo está aquí? Mario Zapatilla.

0: Hola, Morocho, sabrosón. Buena, buena, Morocho.
1: Buena, compadre.
0: Aquí el móvil 11, fuiste bueno entonces. Morocho, estoy pasando por un lugar que a vos te gusta.
1: ¿A dónde, a dónde, a dónde, a dónde?
0: Que a donde sirven café, pero con piernas.
1: ¿A dónde, a dónde, a dónde?
0: Ahí, un saludo grande, compadre. Aguante la

0: En realidad, un gran saludo para todos los equipos de todo Chile. Así, ¿eh? Aquí los colores, uno va, puede defender los colores, pero no en la mala onda. No faltando el respeto, en la buena onda, en la talla y todo eso. Pero yo cuando pasamos la otra fase, ya ahí nos ponemos graves. ¿Eh? Y un gran saludo también para todos. Banderito. Saludos para el Everton, saludos para todos los equipos que llegamos a las regiones. ¿A dónde llegamos? ¿A Calama? ¿A Cobreloa? ¿A Conbarbalá? No tenemos ningún equipo en Conbarbalá. En Ovalle tenemos a Deportivo Ovalle y todo eso. San Felipe, el Uniuní. En Los Andes, a Trasandino. En Quillota, y ahí tenemos todo. En Quillota, San Luis, La Calera. Aquí en Viña del Mar, el Everton, el Wanderito, el San Antonio, todo eso. En el Quico, saludos para todos los equipos. ¿Para qué los vamos a pelear, poner a pelear cada uno? Lo único que sí que puedo decir es que Cobreloa estaba puntero y estaba solo. Muchas fechas fue solo, entonces dijimos, igual debe ser triste estar solo, entonces ya que nos acompañe a alguien y nos acompaña a Wander.
1: ¿Quieres referencia?
0: Sí. Referencia, por favor. ¿De dónde está pasando, querido amigo?
1: Entre la entrada de Puchuncaví y la entrada de Orcón. Por ahí iba pasando.
0: Entre la entrada de Puchuncaví y la entrada de Orcón. Ahí yo no gacho mucho porque tengo la mente que el camino está bien y de repente como que el camino se enchueca.

con curao. 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

Saludos para todos los que han de regreso a casa hasta una de la noche. Ya se viene toda la música para pasar un rico fin de semana. Son las 21 horas 9 de la noche. Nuestro número es el 84.

0: 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Esta es la hora.
1: En su Radio Carnaval ya son las 21 horas con 5 minutos.
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0: Quiero saber dónde está el Mambo el día de hoy. ¿En qué ciudad? ¿En qué comuna? Monochito, estoy en tal parte. 8489-0979.
1: Como los síndromes que esa música que me da.

0: ahí?
1: Hola.
0: Oye, ¿hasta qué hora estás ahí en la radio?
1: Hasta las 12.
0: Lo que pasa es que yo voy a buscar a mi hija.
1: ¿Ya?
0: Y ella cumple 18 y día, güey. Imagínate con usted.
1: ¿Ya?
0: Pero yo te doy un... Te mando un mensaje cuando la saludes.
1: Ya, vale, ya, vale.
0: Cuando esté arriba del auto.
1: Ya, ya, vale, vale, vale.
0: La voy a buscar ahora y después...
1: Ahora. Ahora. No se te quita lo mandoneado, viejo, ya. No hay problema, compadre, no hay problema. 18 años, punta viejo. No sé si fue a buscar a la hija o fue a buscar la escopeta, te voy a decir.

0: Solo mi compadre Gunta, que hoy día está de cumpleaños la hija, 18 años.
1: Sí, tú lo hiciste, Jimmy.
2: ¡Dale!
1: Y arriba la palma. 84, 89.

Monochito, ¿cómo estás? Otra vez aquí la Claudia de Huaque. ¿Cómo está la Claudita de Huaque? Baila la Claudita de Huaque. Acá cociendo habas y haciendo.

Seguimos en vivo en su Radio Caravana hasta ahora de la noche. No se olviden nuestro número. 84-89-09-79 junto al Morocho Salazón hoy día hasta las 12 de la noche con la música que da bonito ser. Llega la música de los hermanos Morales.

0: Condenado Perrín.
1: Bueno, compadre.
0: Oye, quiero mandar un saludo especial para todos los conductores de los buses JM.
1: JM.
0: Y a todos los auxiliares.
1: Mira,
0: JM. Especialmente a dos conductores.
1: Ya,
0: a
1: ver.
0: A un conductor que maneja las 7:12.
1: Ya.
0: Y al otro conductor que maneja las 7:14.
1: 7:12.
0: Un gran saludo para ellos.
1: Mira, mira. 7:12 y 7:14. Conductores del JM, mira. El secreto de la carretera. Me imagino yo las 7:12 y las 7:14 en carretera. Y si se llegan a ver de frente, cambio de luces. Cambio de luces ahí. Aquí va la 7:12. Aquí va la 7:14.

Le enviamos un gran saludo para todos los amigos que están en Calama hasta ahora. Muchas gracias. A los amigos de Ovalle, ¿cómo está Ovalle? Los amigos de San Felipe, los Andes, Putaendo, Santa María.

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2: En su Radio Carnaval ya son las 21 horas con 35 minutos.
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Saludos para los grandes amigos de compañía.

Esta una vez, cuando yo conocí a mi compadre, ojalá que no me esté escuchando porque lo voy a velar. Cuando yo conocí al tío del furgón. ¿Tío Furgón ya lo conocí? Sí. Una vez le dedicaron esta canción.

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0: Maxito, buenas noches. Y está buena la música.
1: Buenísima.
0: Todo eso, mandando saludos. Muy buena, muy buena. Aquí estamos escuchando con mi hija la Roxana, yo la Dori, así que te mandamos hartos besitos. Que tengas una buena jornada de este viernes, termine bien, llegues bien a tu casita y que todo, pues. Y tenga cuidado con esa garganta.
1: No,
0: cuídese, cuídese. Estamos. Yo por lo menos ya de a poquito estoy recuperándome.
1: Qué bueno.
0: De este resfriado. Ay, tan malito.
1: Sí.
0: Así que hay que puro cuidarse nomás, po, amiguito querido. Así
1: no, mi amor, muchas gracias, muchas gracias.
2: Amigo Borocho, muy buenas noches. Por acá los saludo a su gran amigo Patito Quiroz, y a toda la audiencia de Radio Carnaval. Bueno, amigo mío, con su permiso quiero hacer una gran invitación para mañana sábado a las 20 horas en el
1: Aquí golazo. Patito Quiroz haciendo golazo, mira.
2: Amigo,
1: no me dice, con el permiso suyo, ya que le voy a decir si ya el... Patito Quiroz metiendo golazo, ¿verdad?
2: Amigo Borocho, muy buenas noches por acá. Los saludos a su gran amigo Patito Quiroz, usted y a toda la audiencia de
1: Patito
2: Radio
1: mete gol, ¿eh?
2: Bueno, amigo mío, con su permiso quiero hacer una gran invitación para mañana sábado a las 20 horas en el Complejo Deportivo de Gómez Carreño, con el Campeonato de Campeones Femenino. La escuadra de Reñaca Abajo enfrentará a la escuadra de Unión Glorias Navales. Así que hacemos la invitación a todos los amantes del deporte amateur, a apoyar a las ramas femeninas en este lindo y hermoso partido por el Campeonato de Campeones.
1: Qué
2: el
1: programa
2: de Concierto del Cacho estaremos transmitiendo en vivo por Facebook y YouTube.
1: Qué
2: narración del partido Patito Quiroz en cámaras Marisol Cordero.
1: Ya, mira.
2: En lo que es comentarios, el profesor Mascallano.
1: Ya.
2: Así que con equipo completo mañana estaremos en vivo. No se olviden, valor de la entrada, 2,000 pesos, amigo mío. Muchas gracias por su amistad. Hasta pronto.
1: Que le vaya muy bien y por supuesto apoyar el fútbol. El fútbol femenino. Ah, muy bien, muy bien, muy bien. Que le vaya bien y que sea todo tranquilito. El que gane, gane, no va a quedar. Bueno, chicos, yo en casa después de un día largo de pega, pura pega. Te saluda de Quintero. Ah, mira que un gran saludo para usted, ¿no? Rosita de Quintero. ¿Dónde trabaja usted, Rosita? Saludos a la Rosita. Hola, Borochito, ¿cómo estás? Mándale un saludo a mi esposa Andrea. Por estos 28 años de casados, cumplimos hoy, y la paciencia que ha tenido todos estos años. Puta que te... Puta que la hay bonito y decís puras verdades, weón. ¡Cuánta paciencia, Andreita! ¡Cuánta paciencia! ¡Qué linda, Marcelina! Oh, la Marcelita, tiene la, perdón, la Andreita. Oh, cuánta paciencia, Andreita. Oh. 28 años al lado de. Yo creo que si le. Me gustaría. Podemos llamar a la Andrea, ¿no? Sí, más ratito la vamos a llamar. Ya la vamos a llamar, la vamos a llamar. Le vamos a llamar y le vamos a preguntar a Andreita. Si echamos el calendario 28 años para atrás y le hubiesen dicho, mira, tú en 28 años vas a recorrer todo esto, ¿se casaría?
3: Hola, Morochito, aquí estamos ya bailando la cuerda.

0: mi cuerpo lo sabe.
1: Muy bien.
0: Así que motívame. Me encanta escucharte. Nos vemos.
1: Dame, amorcito.
2: Buena, Morochito, aquí escuchándote todavía. Morochito, Mario Zapatilla.
1: Buena, Mario.
2: Buena la música. Las cumbias, Pastor López, por Morochito.
1: No, ya, de ya. ¡Qué íbamos tan bien! ¡Íbamos tan bien! Ya, pues no, no han puesto Pastor López, está todo malo. Mario Zapatilla, viejo. Hijo ilustre de Mario Zapatilla, ¿sabías? ¿No? Sí.

0: ¡Qué bonito!
1: Hace frío, está heladito, está heladito, está heladito. Saludos para toda mi gente a esta hora de la noche, que estamos acá en Reñaca. ¡Juanito, dale! Estamos celebrando un cumpleaños, amigo, para nuestro amigo Vicente, que está cumpliendo 27 años. Están todos los amigos aquí, los malas juntas.

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Esta es la hora. En Carnaval FM son las 22 horas con 3 minutos.

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Saludamos a todos los que están trabajando hasta ahora de la noche. ¡Te quita el agua! ¡Dale el agua! No se olvide 84-89. 09-0.

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1: Muchas gracias. Muchas gracias. Morochito, ¿cómo estás? Buena, Morochito, Braga. Desde Curanilagüe, el Chelo. ¿Cómo estás, Chelito? ¿Cómo está, compadre? Un gran amigo que tenemos allá en Curanilagüe, ¿eh? A veces que este viejo nunca lo ha invitado para allá, pero igual. Igual lo queremos, igual lo saludamos, ni un problema. No, este viejo, nunca nos ha invitado, diciendo, chiquillos, ¿cómo están? Vengan para acá, aquí los esperamos. Nada. Pero igual los saludamos.
2: Hola, Morocho, ¿cómo estás?
1: Hola.
2: Acá Jimena de Quilpué.
1: Hola, Jimenita.
2: Una linda noche.
1: Eso.
2: Quiero mandarle saludos a mis amigas, a la Lucy, a la Susana.
1: ¿Ya?
2: A la Marcela, que ahora ya voy en camino para allá.
1: Ya.
2: Así que me esperen y que dejen algo, ¿ya?
1: Llamo.
2: Tengo un poquito de sed.
1: Ya.
2: Chao, besitos. Gracias por todo. Está buena la música.
1: Está buena, está buena.
2: Como siempre.
1: Sí,
2: la mejor radio carnaval.
1: Sí.
2: Chao.
1: Chao, lo único sí que tenemos una duda. ¿Puedes devolverme, por favor, el mensaje un poquito más atrás? Ahí.
2: ¿Algo ya?
1: ¿Ya?
2: Que tengo un poquito de sed.
1: Esa. ¿Cómo dijo?
2: Ya, que tengo un poquito de sed.
1: Tiene un poquito, esa. Como que me dejó la duda.

Buenas noches, Morocho, ¿cómo estás? Grande Morocho, el campeón de la quinta región. Gran saludo para Carlitos Cárdenas, hasta ahora de la noche. ¿Cómo está, Carlito? Hola, Morocho, ¿cómo estás? Te habla Marquito. Marquito, ¿eres tú? ¿Cómo estás, bebé? ¿Cómo te ha ido, bebé? ¿Será el mismo Marquito que estoy

0: Ya, bien.
1: Ya, amiga. Ya, vale, vale. Muy bien, amiga.
2: ¿Será el mismo Marquito que estoy?
1: No.
2: ¿Será el mismo Marquito que estoy pensando?

0: Marquito, mi compadre, mi amigo, weón. Mi amigo. Marquito, mi amigo.
1: Buena, pues malo, palcatre.
0: No. Marquito, disculpa, Marquito, no es mi intención, amigo. No sé, oye, DJ, no sé, pesado.

Estamos en vivo en su radio carnaval hasta ahora la noche. 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Está presentando hasta ahora de la noche, por supuesto, en su radio carnaval, la gran celebración.

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1: En Carnaval FM son las 22 horas con 34 minutos.
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0: más Carlos Cárdenas.
1: Hola, Carlito.
0: Y hace tiempo no te escuchaba, pero bueno, dale. Vale. Buen programa.
1: Hace tiempo que no me escuchaba. Gracias, amigo. Besito.
2: Hola, compadrito, ¿cómo estás? Tanto tiempo. Buena. Oye, sabés que hace rato que no te escuchaba.
1: Bueno,
2: quiero aprovechar mandando un saludo. Estamos aquí en San Felipe compartiendo con una familia amiga.
1: ¿Ya?
2: Para Noelia y para Ignacio y para mi señora Ruth, que estamos compartiendo. Así que un saludito grande, ¿eh? Que lo pase muy, pero muy bien ahí. Gracias, perrito. Saludos grandes ahí. Este es el más grande. Saludos.

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1: 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Escucha.
2: Terminó el partido en Concepción. Universidad de Concepción 0, Unión La Calera 0. Empate a 0.

0: 22:48, estamos en vivo. No se olvide, nuestro número es el 8489.
1: Pero aún
0: 09-79.
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0: Sale medio raro ese.

0: Estamos en vivo en su radio carnaval.
1: La mejor música para compartir un fin de semana en compañía de la radio que más se escucha. 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
1: Alarcón, en su radio carnaval.
0: Quiero enviar un saludo para todos los que están compartiendo en familia. Los que están con un picoteo. Lo único que les puedo decir, chiquillos, que tranquilo, porque mañana de seguro que los van a levantar temprano para ir a la feria. Fin de mes, tienen que ir al supermercado. Así que mañana, si quieres, se relajan la noche. Sí, porque el domingo no, que mañana.

0: ¿Y por qué no mañana sábado? No, porque el domingo vamos a la cancha. Hay que cuidarse. Buenas noches, muchachos. Saludos para los chicos de las Jarillas de Concon. Un gran saludo para cada uno de ustedes, chiquillos. Muchas gracias. Saludos a los chicos de la Jarilla en Concon.
1: Hace tiempo no estaba el día, me pasa mucho trabajo y aparte
0: muchos
1: temas, pero bueno,
0: en
1: el momento te deseo lo mejor en la vibe, es espectacular, hermano.
0: Bueno, amigo.
1: Y le deseo. Quiero enviar un saludo a mi señora, se llama Yanna Figueroa.
0: Yanna Figueroa, ya.
1: La quiero mucho.
0: Ya.
1: Y adoro a los niños. Pero hermano, un abrazo, cuídate.
0: Ya, compadrito. Chau, chau. Vale. Está de quedar dormido, pum. Cualquier cosa ahí te pará y te vaya a mojar la cara, no te quedas dormido, po. Hola, mucho gusto de saludarte, hola, hola. Desde Bucalemu, Callejón Las Diugas.
2: Callejón Las Diugas, wey.
0: Escuchando tu buena sintonía junto a mi señora Verónica con un tema por Los del Fuego.
3: Venga, compadre, morcito. Oye, monoso, si no te he invitado para acá es por algo.
0: No. Acusó recibo. Acusó recibo el chelo. Acusó recibo el chelo que nunca lo he invitado allá. Acusaste recibo, viejo.
3: Venga, compadre, morcito. Oye, monoso, si no te he invitado para acá es por algo.
0: ¿Ya?
3: De todo lo que he escuchado yo, puta, siempre andáis en la bolsa, no más.
0: No,
3: no, no, no, no, también,
0: no,
3: no, tendría que pagarte los pasajes, así que no.
0: Sí, eso sí, eso
3: como
0: sí.
3: Online nomás.
0: No, no,
3: como eso... saludo nomás a la distancia.
0: No, sí. Eso es verdad. Tenéis que pagar los pasajes. Mínimo. Mínimo. No, si la cosa no andan al lote, güey. Hola, brochito, ¿cómo estás? El César Campuzano, por acá, desde Cartagena, Arellano. Como siempre, escuchando un buen programa. ¿Usted puede saludar a mi garota? Sí, saludo. Gracias. ¿Habrá llegado la Jimena, no?
4: Ahora voy llegando ya. Me falta poco. ¿Qué pasa aquí a la botillería?
0: Ya.
4: Así que ahí ya voy llegando donde mi amiga la Marcela acá en Tronco Viejo.
0: Ya, voy. Ya estamos preocupados que... O sea, la Jimena si pasó a la botillería es porque se fue con C, compadre. Es verdad. 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

0: 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Esta es la hora. En la Carnaval, 23 horas con 5 minutos. 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

Andamos en vivo en su radio Carnaval a esta hora de la noche. Vamos a tocar un poquito de música para mover las caderas.

Saludos para todos los que están bailando hasta ahora la noche. ¡Sí, no, eso! ¡Tilín! Desde el Kiko, el chico Marcelo y la bruja disfrutando su programa, Juanito. ¡Gracias, gracias! ¡Saludos, Marcelito! Monochito, ¿cómo estás? Saludos desde...

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1: Muchas gracias, muchas gracias. Saludos a mi gran querido amigo Mauricio, que está trabajando en el colectivo allá en la galera. ¿Cómo está la pega, compadre? ¿Cayó algo o no cayó nada, compadre? Estamos ahí.
2: Bueno, Morochito, te echaba de menos.
1: ¿Por qué?
2: La doctora del pueblo, saludo a todos.
1: ¿De Loncura?
2: Y la contaminación se acabe, por favor, que no se puede ni respirar aquí en Loncura.
1: Ah, bueno, eso, mi amorcito, muchas gracias. Está bueno. Anda, de besado. Está bueno, Nardito. Está bueno, va el resfriado. Morocho, está buena la pega. Este se cayó el litraje, güey. Tenemos información a esta hora de la noche. Tenemos que informar, lamentablemente, un accidente en el troncal urbano, pasado el paradero 30, dirección Villa Alemana. Ya hay un taco de proporciones más o menos, así que para la gente que va a transitar por el troncal urbano, pasado el paradero 30, dirección Villa Alemana, hay un accidente, ¿ya? Para que todos sepan, ¿ya? Seguimos hasta ahora, perfecto. Otra información es que mañana no va a circular un colectivo en la galera, ya que mi compadre Mauricio se cayó el liso.
3: Eso es lo que pasa. Oye, Morocho, aquí mientras estoy bailando, pegándome ahí los pasos prohibidos, estoy aprovechando de buscar la guira Sasha, po.
1: ¿Ya?
3: Para después regresarme la friega antes de ir a acostarme,
1: po. Ah, ya, para la...
3: Saludos.
1: Ya, mi amorcito, vale. Vale, chao. Se está mandando los prohibidos, ¿eh? Oye, y una consulta nomás. Oye, Gladys, una consulta nomás, no lo tomé a mala, pero alcanzó a llegar hasta abajo, ¿no? Pero con respeto. Claro, con respeto. Alcanzó a llegar hasta abajo con los prohibidos, ¿no? Porque una cosa es bailar los prohibidos y la otra es llegar hasta abajo, ¿eh? 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Gracias por estar. 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

0: 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Esta es la hora. En la Carnaval, 23 horas con 37 minutos. 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

0: Ya están quedando pocos minutos para que nos vamos, pero queremos mambo de ese que da C.
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0: ¡Saludos!
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0: Sí.
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0: Furgón, compadre, aquí compartiendo con mi amor una tablita muy rica y bueno, hay algo en la parrilla eléctrica, compadre.
1: ¿Ya?
0: Escuchando y sonando, está rica la carnaval.
1: A ver, a ver.
0: Acá en Puente Alto, compadre.
1: Bueno.
0: Le mandamos un saludo al Boca Seca de Polina.
1: Eso, eso.
0: Que
1: eso.
0: Su perrita le hizo mierda a los sillones allá. Donde se llevó curazo, una cosa lista, así que hizo tira los sillones.
1: Puta, la escena, oye.
0: Eso, bolachitos, un abrazo, que estén. Oye, estamos preparando para ir a,
1: ¿sí?,
0: a la fiesta.
1: Sí, vamos, vamos, vamos. Vamos,
0: Palladium,
1: Palladium. Vamos, vamos, vamos, fiesta Palladium. Vamos, no sé. Vamos, vamos, padre, vamos.
0: Ya, ya, ya, ya, de la
1: ¡eso!
0: Zona.
1: ¡Eso! ¡Te los voy a cobrar! Agéndelo nomás. Este es el próximo sábado 27 de junio. 27 de junio, compadre. Anótalo, anótalo, anótalo. Oh, está buena la parrilla.

Un gran saludo al tío Furgón, ¿ah? Bueno, mira. Mira, mi compadre. Nací de unía, casi. La mensa pinta el noyo, digo. Monochito, ya volví. Ah, si la Vane volvió porque anda con C. Y la Valentina ya se fue a acostar, ¿o no? Mi compadre David ya le cambió los pañales y ya van a dormir.

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0: Buena, buena, compadre Morocho. ¿Cómo estás?
1: Lo estoy escuchando a través de la 98.3. Ando por acá en los Andes, cantando Variante. Oiga, Variante, con todos los parientitos por acá.

0: Don Lalo se empezó a mandarme desde besito. No, mandó besito Don Lalo
1: por acá. Así que le mando un saludito y nos escuchamos mañana desde la señal de Viña. Besito, buenas noches, compadre.
0: No, no, si Don Lalo anda.
1: Lo más grande aquí que estamos, yo para Gustavo. Lo más grande, la mejor emisora.
0: Bueno, compadrito, muchas gracias. Saludos, querido amigo. Que tenga buen turno. No tengo idea dónde está trabajando usted, compadre. Ya, un saludo, chiquillos.
1: ¿Te vas a dónde? ¿A carretear? No, compadre.
0: Me voy a acostar, amigo. Mañana tengo que salir a pitutear temprano. Chao, chiquillos. Buenas noches. Buenas noches, Chile. Ya, estamos listos.

tener invitado. Hicimos una amiga. Pero ya lo invitaste, ya vamos muy tarde.

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Esta es la hora. En Carnaval FM son las 0 horas con 6 minutos.

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0: 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Esta es la hora. En Carnaval FM son las 0 horas con 35 minutos. 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

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Esta es la hora. En la Carnaval es la 1:00 a.m. con un minuto. 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

0: Se acaba el ron, compadre. ¿Qué le vamos a hacer?
1: Le champán, le mujer, eso.
2: Oye, pero hagamos una vaca, pues, cabrón.
0: Claro, ¿qué? Claro, para que vamos a la OTI.
1: ¿Qué es OTI?
0: ¿Qué es OTI? A la OTI, el viejo cochino.

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1: Esta es la hora. En la Carnaval es la 1:00 a.m. con 31 minutos. 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
1: En su radio regalona son las 2 de la madrugada con 19 minutos.

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1: En su radio regalona son las 2 de la madrugada con 34 minutos.
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0: 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Esta es la hora.
1: Esta es la hora en su Radio Carnaval, 3 de la madrugada con 5 minutos.
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1: Esta es la hora.
2: Esta es la hora en su Radio Carnaval, 3 de la madrugada con 39 minutos.
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Esta es la hora. En su radio Carnaval son las 4 de la madrugada con 2 minutos.

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1: Esta es la hora. En su radio Carnaval, son las 4 de la madrugada con 39 minutos.
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Esta es la hora. En Carnaval FM son las 5 de la madrugada con 10 minutos. 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
1: Esta es la hora. En Carnaval FM son las 5 de la madrugada con 38 minutos. 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
1: En su Radio Carnaval son las 6 de la mañana con 3 minutos.

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1: Esta es la hora. En su Radio Carnaval son las 6 de la mañana con 34 minutos.
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0: 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Esta es la hora. 7:02 a.m. Cada domingo, deja que tu corazón viaje en el tiempo, junto a Carnaval de Recuerdos, el programa de la música que marcó tu vida. 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
1: Esta es la hora. 7:33 a.m.
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0: 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Esta es la hora. En la Carnaval ya son las 8 de la mañana con 2 minutos.
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1: Esta es la hora. En la Carnaval ya son las 8 de la mañana con 32 minutos.
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1: 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Esta es la hora.
2: Ya son.

0: son las 9 de la mañana.
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0: Muy buenos días.
1: Amar Azul.
0: ¿Están por ahí o no? No veo nada. Hay una neblina terrible en la zona costera, por lo menos. Muy buenos días, bienvenidas a la mañana con sabor a carnaval.

0: 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Qué bueno, ¿cómo le va? Buenos días. Le seguimos saludando a usted, que desde tempranito ya está junto a Carnaval. Estamos en vivo y en directo, más vivos que directo siempre. ¿Está para quedarse en la camita, o no?
1: Sí.
0: ¿Cómo amaneció esta mañana? Hoy está para quedarse ahí en la camita. ¿Quién está escuchando en la camita? A ver, ¿quién está escuchando en la camita? Que no se ha levantado todavía.

0: ¿Ah? Bastaba bailando. Oye, el Motín está por ahí. Motín, ¿ya? ¿Cómo está, Motín? ¿Cómo le va? Buenos días, viejo pelado.
1: ¿Cómo está hoy? Cualquier niaulina acá por la Quinta Costa San Antonio, 90.5 tiquitaca, oye la señal. ¿Qué más te puedo decirte? Yo ¿ya? bien abrigadito, tomando un cafecito, camino a la pega.
0: ¿Ya?
1: Tení excelente programa.
0: Gracias, compadre.
1: Saludos a todos los cuchilleros de El Parrillero. Tení buenas cumbias
0: pelas. Vamos con todo, grande Motín, lo más grande, Motín, San Antonio, el alcalde de San Antonio, Motín.
2: Hola, Juan Guerrero, buenos días.
0: Hola.
2: Que estés bien, que te encuentres llena de bendiciones.
0: Igualmente.
2: Ya llegaron las niñas que estaban enfermas, hacia Vero 1, hacia Rosana, y yo, la Lueliana, vine a trabajar.
0: Mira.
2: Estamos en tu mía de frío, pero
0: igual,
2: hay que trabajar.
0: Igual,
2: falta
0: claro.
2: Falta Muni.
0: Exactamente, hay que ponerle igual.
2: De semana y se me cuida mucho.
0: Igualmente.
2: Bendiciones.
0: Gracias. Ya están ahí en la pega. Ya están en la peguita ellas. La Blanquita también está saludando. Buenos días, dice la Blanquita. Está grabando un audio. Sí, buenos días, Juanito Guerrero. Dice por acá que tenga un chorro de bendiciones. Hoy es la caluga de pescado. Caluga de pescado, si lo puede pasar, amigo Juanito. Soy el Luis, gracias. ¿De dónde es esta caluga de pescado, mijito? A ver si nos informan también, porque está toda la región en sintonía, pues, de la carnaval. Entonces usted puede estar a lo mejor vendiendo caluga de pescado ahí arriba en la cordillera. En la cordillera o acá en el mar, cerca en la costa. Puede estar también en Olmué. No sé, a ver, ¿dónde está esta caluga de pescado, oye? Que se ve pero deliciosa. Dice, ven a disfrutar una agradable tarde. Caluga de pescado, más pebre, más vaso de vino. 4 luquitas, más empanadas de queso también a 1500. Sí, habrá dominó y brisca, no te lo pierdas. En nuestra sede, Paseo Barbosa. Es el Unión Mariposa este, ¿eh? Ah, es Valparaíso esto, Unión Mariposa. El Club Unión Mariposa, bueno, es de Valparaíso. Ok. Ahí ya nos está quedando un poco más claro. Ok. Pongan del lugar de donde están. De donde están escribiendo, por favor.
3: Levantamos la manito arriba.
0: Levantando la manito arriba, eso es.
3: A un concierto.
0: Vamos.
3: Del grupo Zumba de Primo, arriba la mano todos. Arriba.
0: Ajá. Hola, ¿cómo le va?
4: Hola. Buenos días.
0: Hola.
4: ¿Cómo está? ¿Cómo amaneció?
0: Muy
4: ¿cómo
0: bien.
4: ¿Están por allá? Todo bien,
0: todo
4: aquí
0: bien.
4: Casi ya un solcito, pero tenemos un poquito frío. Levantando
0: la silla con solcito tímido.
4: San Antonio.
0: Ok.
4: Muchas bendiciones para usted. Un saludito para mi amiga Nelly de Quilpué, que la quiero mucho.
0: Ok, para todos, ¿ah? Para todos entonces. Saludito, dice la Blanquita. Sí, pues en la mañana temprano nos decimos buenos días, nos saludamos. Nos damos el informe de cómo está la situación climática. Hace mucho frío, hay neblina. En otros lugares, zona interior acá, no tenemos tanta neblina. Incluso está apareciendo el solcito, por ejemplo, por acá, dicen algunos. Parte alta, digo yo, no sé, parte alta. ¿Ah? Bueno, ahí usted nos entrega el informe del tiempo en esta jornada de sábado, donde saludamos a Fernando. Hernán también está de onomástico, ¿ah? Fernando, Hernán. Lorena, también está de onomástico Lorena. Mira, hay varios que están de santo en el día de hoy.

0: Hay muchas actividades del Día del Patrimonio, ¿eh? Hoy día sábado comienzan. Ya muchas municipalidades, muchas comunas comienzan la celebración del Día del Patrimonio. Sábado y domingo va a ser esto. Sábado y domingo es el Día del Patrimonio. Fin de semana del patrimonio, podemos decir. Hay muchas actividades que la vamos a ir dando, ¿eh? La vamos a ir dando. Si usted tiene alguna actividad del Día del Patrimonio, usted nos cuenta aquí en el WhatsApp de la radio. No hay problema, pues, ¿eh? No. Échale, primo. Sí, no hay ningún problema, ningún problema, para que usted también nos vaya contando aquí en este número, que es el número del WhatsApp de la Carnaval.
1: Juanito Guerrero nos acompaña a esta hora en la Carnaval.
0: Sí.
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0: Ahí vamos. Ahí vamos. Ahí vamos. Dándole, dándole, dándole, primo. Buena, buena, buena.
2: Buenos días, Juanito.
0: Hola. ¿Cómo
2: está?
0: ¿Cómo le va?
2: Acá Garrobo está con una leve vaguada.
0: Ya.
2: Tupidita. Así que nada, ajá, a cuidarse, ajá, y feliz sábado.
0: Ok.
2: Moni del Garrobo.
0: Ok, gracias, gracias.
3: ¿Cómo está? Buenos días, buenos días, buenos días. Juanito Guerrero, ¿cómo está? Oiga, sí, acá en San Antonio, litoral central, sí, una neblina
0: terrible,
3: peligrosa, así, sí, que tengan ojo los conductores, sí, los que se van por arriba, por el Garrobo, qué sé yo, está súper, súper complicado, digamos, la neblina, así que acá en el centro, digamos,
0: sí,
3: no tanto,
0: no tanto, ya
3: acá en el Quisco, no tanto, está
0: okay,
3: nublado, sí, pero, y obviamente frío, pero no está así como nublado como viendo, no, en la carretera,
0: okay,
3: los que iban por arriba, va por el Garrobo, así que eso, precaución los conductores. Y nada, que tengan un excelente día, día sábado, junto a la Carnaval.
0: Vale.
3: Eso.
0: Gracias, compadre. Ahí está, un gran informe de cómo está la situación en diferentes comunas del litoral central. Me falta Los Andes, me falta San Felipe. ¿Cómo está aquí en Los Andes? ¿Cómo está aquí en San Felipe, en toda la provincia? ¿Ah? ¿Ah? ¿Ah? ¿No se han despertado todavía? Las pillé, las pillé.
4: Buenos días, Juanito Guerrero. ¿Cómo
0: hola,
4: está usted?
0: ¿Cómo le va?
4: Estamos, oiga. Ya estamos instalados la mañana.
0: Está instalado.
4: Mi ayolina, Juanito, okay, Guerrero, oiga. Pero ahí estamos.
0: Ahí estamos.
4: Hay que apechugarnos y trabajar nomás, pues. Así,
0: claro,
4: que, así, sí, que,
0: exacto,
4: junto con usted.
0: Vale.
4: Una buena música.
0: Sí.
4: Así que tengamos un buen día, fin de semana, día sábado, oiga. Bendiciones para usted,
0: ajá,
4: para todo.
0: Vale.
4: La Radio Carnaval. Saludos de aquí, lavado de pollo y pato, como okay, siempre.
0: Lavado
4: de
0: pollo y el pato, lavado de autos, pollo y el pato.
5: Muy buenos días, Juanito Guerrero.
0: Hola.
5: Que tenga un buen día, muchas bendiciones.
0: Igual.
5: Las calugas de pescado aquí en el Cerro Mariposa,
0: ah,
5: en el Paseo Mariposa. Lo
0: ya
5: hace el Club Deportivo Unión Mariposa.
0: Qué rico.
5: Muy rico las calugas de pescado. Son sabrosas, así que los invitamos a toda la gente acá del sector del Cerro Mariposa,
0: ¿ya?,
5: Valparaíso, que se acercan acá de las 7 de la tarde. Va el brisca y dominó.
0: Buena.
5: Ya, amigo Juanito, gracias.
0: Vale. Ok, gracias.
5: Viva la Carnaval.
0: Viva.
5: Arriba, Unión Mariposa.
0: Vamos, arriba. Arriba, Unión Mariposa.
6: Eso. Muy buenos días.
0: Buenos días, buenos días.
6: Desde nuestro país de Chorrillos, Viña, junto a Jorgito. Hace 9 grados.
0: 9 grados.
6: Un poquito nublado, ¿eh?, con frío, pero escuchando en la Carnaval entramos en calor.
0: Eso.
6: Chau.
0: Gracias. Gracias, gracias, gracias. Chau, dice ahí. Vale, muchas.

0: Buena, la de la mochila azul, buena.
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0: Hace tiempo que no escuchaba ese tema.
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0: ¿Qué pasó?
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0: Vamos a ir al horóscopo. Sí, vamos a dar al horóscopo, eso. Vamos a ir al horóscopo.
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0: La patita de Curimón, pero no puso cómo está el tiempo, patita. Dice, buenos días, Juanito, que tenga un excelente día, muchas bendiciones para ti. Pati de Curimón, pero ¿cómo están los cielos? Le pregunto a la patita. Mientras saludo también a Magda, Magdalena. ¿Cómo estás, Magda?
2: Hola, hola, muy bien.
0: Hola.
2: Hola, Juanito.
0: ¿Cómo estás tú?
2: Qué placer de escucharle su voz.
0: Igualmente.
2: Un abracito lleno de bendiciones y vamos con todo su power. Saludos a todos.
0: A todos.
2: Que los saludan a los carnavaleros.
0: Eso.
2: Y gracias por su linda y agradable compañía, Magdalena.
0: Muchas gracias. Muchas gracias.
2: Besitos y abrazos.
0: Aries, Tauro, Géminis. Aries, Tauro, Géminis. Aries, amor, no deje que las cosas se compliquen tanto entre ustedes, Aries. Hay cosas que se pueden solucionar hablando, pues. En salud, una mente tranquila puede ser favorable para disminuir el estrés. Dinero, pague las cuentas pendientes, Aries. Color ámbar, número 2. Tauro, amor, inicie la jornada con el pie derecho en su relación, procurando tener un detalle con su pareja. En salud, trate de alejarse de todo lo que sea negativo. En dinero, controle muy bien los gastos al terminar el mes, ya que estos irán sumando y sumando. El color es marengo, número 22. Atención, Géminis. Amor, ese tiempo se le escapará y no regresará. Haga los cambios ahora, antes de que pase más tiempo. En salud, lo importante es que usted se quiera tal como es. Lo demás no debe importarle. Dinero, no se involucre en problemas dejando de lado sus funciones. El color es violeta, el número es el 6.

0: En Curimón me envía una foto. Muchas gracias. Muchas gracias. Patita, muchas gracias, Patita. Me envía una fotografía de cómo está aquí en Curimón. El cielo azulito. Increíble, ¿ve? Yo le decía, aquí en la costa tenemos la neblina, está el nublado, está todo así. Pero allá, mira, tenemos el cielo azulito, dice nuestra amiga. Azulito como mis ojos. ¡Oh!
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2: En su Radio Carnaval ya son las 9 de la mañana con 37 minutos.
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qué bueno. Ajá, ajá. Sí, es para entrar en calor. Junto a la carnaval entramos en calor. Vamos, vamos, vamos.

0: baby. Está Don Jan, me dice Don Jan, está bailando también ahí, tocando tambores. ¿Cómo le va, Don Jan? ¿Cómo le va? ¿Cómo está? Don
1: Jan Farsó. Hola, hola. Tumba y tumba. Apoyándolo con el tumba y tumba, pues, amigo.
0: Claro.
1: Me Yo parece. Le hago la segunda, pues, amigo. Si para qué estamos con cosas.
0: Sí, no, está bien, compadre. Somos una banda de rock. Somos una banda de rock.
1: Sí. ¿Te imagináis tú con esa melena y yo con esta guata arriba del escenario?
0: Fantástico, güey. Fantástico. ¿Por qué tiene que ser siempre el prototipo de Felipe Díaz? Un joven alto, rubio, de ojos azules, fortachón, ¿no? Nosotros somos como somos, sí. Y punto. ¿Ah?
1: Es verdad. Somos los gatos plomo. Eso. Y como gato. ¿Tú sabes que ¿qué? Un gato blanco es, te da la tranquilidad, que es bonito. Un gato negro es malo, aléjate. Y un gato plomo es el gato canalla.
0: Mira, increíble.
1: Y claro, no sabes qué es lo que va a pasar con el gato plomo. Claro. Es algo psicológico. Mira. Está circunvirúndicamente comprobado, Juanito Guerrero.
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0: 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Antes de irnos a la siguiente canción, estimado Jan. 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
0: 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Entonces, ahí está don Jan Farsó. Muchas gracias. Buen día. Chau.
1: Gracias. Chau.

0: Ahí nomás, no me dejes de querer. Qué bueno, sí señor. Eso es carnaval, claro que sí, carnaval, carnaval, carnaval. Estamos aquí acompañando a mucha gente. Estaba viendo el calendario de actividades por el patrimonio acá en San Felipe. Está bien interesante, ¿eh? Siendo, bueno, ya todos lo sabemos, acá en el Valle, Putaendo, la capital patrimonial de la Aconcagua. Ah, Putaendo, sí, pues. Capital patrimonial de Aconcagua. Pero vamos a ver qué es lo que hay, qué nos depara el calendario en la festividad de patrimonio, sábado y domingo, bajo el lema La historia que compartimos. La provincia de San Felipe destaca con la gran fiesta cultural del Valle de Aconcagua, ofreciendo rutas guiadas, exposiciones históricas y aperturas de museos totalmente gratuitas. Por ejemplo, aquí en San Felipe, recorriendo nuestros patrimonios en la Plaza de Armas, jornada central hoy día sábado de 10 a 18 horas, incluye un recorrido en el tren patrimonial e incluye también stand de instituciones locales y el Teatro Lambe Lambe, ¿ah?, que se va a presentar también acá, ¿ah?, en la Plaza de Armas de San Felipe. Hay una muestra fotográfica también, exhibición de proyecto Reconstrucción de la Memoria Colectiva de San Felipe Siglo XX. Esto se va a presentar en Freire número 12, de 10 a 13 horas y de 14 a 17 horas. Museos abiertos, recorridos especiales por el Museo Histórico de San Felipe. Fundación Buen Pastor y la Fundación estarán abriendo sus dependencias desde las 10 de la mañana. Ruta de los museos también participa en el circuito peatonal por los recintos históricos de la ciudad. Sí. En Putaendo, capital patrimonial de Aconcagua, la comuna cuenta con una nutrida agenda cultural que incluye visitas guiadas, oficios tradicionales y recorridos por su zona típica. ¿Ah? Luego le voy a contar todo lo que tiene como programación también acá en la capital patrimonial de Aconcagua, Putaendo. Sí, está bonito, ¿eh? Está muy bonito, Bambolé. Sí. Bambolé. Oye, qué bonito está todo, ¿eh? Sí. Me gusta. Vamos al horóscopo. Sí, señor. Vamos al horóscopo. Falta un minuto para las 10 de la mañana. Cáncer, Leo, Virgo. Cáncer, Leo, Virgo. A ver. ¿Qué es lo que dice Cáncer? Amor. Tome las cosas con madurez y aprenda de la experiencia que le ha tocado vivir. En salud, evite las preocupaciones excesivas o los malos ratos. En dinero, todo lo extra deberá ser guardado para sobrellevar los gastos que no estén presupuestados. El color es morado número 17. Sí, tenemos Leo también aquí. Leo, vamos a ver qué dice Leo. Amor para Leo. Trate de terminar el mes de mayo teniendo una relación más armónica con su entorno. En salud, no termine el mes agitándose tanto. O no tendrá energías para el mes que viene. Calma. Dinero, buenas propuestas de trabajo. No las desaproveche. Color rojo número 1. Virgo, amor. Sentarse a tratar de dialogar es algo súper positivo. Pero debe hacerlo con la mente bien abierta. En salud, las molestias en el cuerpo son comunes, pero es importante controlarlas con su médico. Dinero, debe establecer prioridades en cuanto a los gastos. El color es el verde, el número es el 5. Ahí estamos con el horóscopo, aquí en su radio Carnaval. Sí, señor.
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0: 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Esta es la hora. Ya son las 10 de la mañana con 2 minutos. 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

Eric Berríos. No para, el Eric no para. Ahí, pues con Luis Lambis ahora. Después de haber hecho el tema con Tapari, ahora con Luis Lambis. No para, no para. Ese es mi sobrino, ese es mi sobrino, pues. Que él me dice, tío. Hola, tío.

0: ¿Cuál frío? No hay frío, con la carnaval no hay frío. No, no, no, no hay frío, no hay frío. Porque aquí le ponemos ritmo y sabor. Ella, la saborienta, ella. Oye, baila como Juana la Guana. Baila como Juana la Guana.
1: Hola, buenos días, mi Yanni. ¿Cómo está usted, amiguito? Buenos días, aquí saludándolo.
0: ¿Cómo está?
1: Ay, qué teladito. Aquí por el Tabo igual hay una llovizna, una nublado, muy, muy nublado. Eso iba a decir. Me tupí con la palabra.
0: No se preocupe.
1: Oye, amiguito, quiero que le hagas un saludo muy bonito a mi amiguita Bechoncita, de todo, a la Eli.
0: A la Eli.
1: Que está de cumpleaños.
0: Ay,
1: y para la otra persona que también no me acuerdo que van a ver de cumpleaños hoy día.
0: Okay.
1: Y también para el santo de la Lore y a todos los Fernando, Fernanda también, así que eso, pero hacen un saludo, saludo bonito a mi Eli, a la Elizabeth Cerda Álvarez.
0: Ahí le cantamos, ya, mi amor.
1: Cumple, cumple. Besito.

0: Ahí su amiguita linda, querida.
1: Buenos días, Juanito. Hola, buenos aquí más salidito, aquí en Pilpué.
0: Buenos días.
1: Está más nublado que.
0: Está nubladito.
1: Que por el desierto,
0: sí,
1: no sé.
0: Sí.
1: No se ve nada, ni la punta ni la de la nariz, claro, se ve. Así pero... que.
0: Claro.
1: A trabajar se ha dicho, no
0: puedo. Nada más, poiga.
1: Último mes.
0: Exacto. Ya,
1: último
0: compadre.
1: Mes para que nos paguen luego.
0: Tire barriga nomás, tire barriga nomás, compadre.
1: Ya, Juanito.
0: Listo.
1: Un gran abrazo.
0: Vale.
1: Un saludo a todos ahí.
0: Gracias.
1: Buen turno.
0: Sí.
1: Y pongas un música rayagasqueada ahí.
0: Eso. Por acá dice, de nada, cuídese mucho, saludos, bendiciones, Juanito, que tenga un excelente día y maravilloso fin de semana. La Patita de Curimón que nos sigue saludando ahí, gracias, Patita.
2: Ah, también un saludo.
0: Hola, ¿para quién, para quién, para quién, para quién, para quién?
2: Buenos días, Juanito.
0: Hola.
2: ¿Cómo está usted?
0: Buenos días.
2: Acá en San Carlos no se ve nada.
0: Nada.
2: Hace mucho frío.
0: Sí.
2: Y está espesa la vaguada. Pero aquí estamos, moviendo la cuerpa con la buena música. Oiga, Juanito, le quiero pedir un favor. Hay que cantarle cumpleaños feliz a nuestra querida bechoncita Eli.
0: Ah, recién la Eli cantamos.
2: De Kiko, mire que está de cumpleaños. Así que un cariñoso saludo de
0: la
2: mi parte,
0: mucho.
2: La de Valdivieso, San Carlos Alto.
0: ¿Ya?
2: Y de todas las bechoncitas, de todo el grupo.
0: Ya,
2: un abrazo para ella
0: para
2: y
0: Eli.
2: Todas, ya, porque hoy día se celebra. Así que un abracito para ella, que
0: ya
2: la
0: pues.
2: Quiero mucho.
0: Okay.
2: Gracias, Juanito.
0: Gracias a ti.
2: De parte de Gladys Valdivieso de San Carlos Alto.
0: Gracias, gracias, Gladys.
2: También un saludo muy grande y
0: ¿para?
2: Ánimo para nuestro querido amigo Eduardo Madrid.
0: Ánimo,
2: ya,
0: ánimo,
2: que pronto
0: ánimo.
2: Se va a solucionar todo su salud. Ya, que está con un problema bien,
0: que tire
2: bien malo, ya,
0: que tire
2: de
0: barrio.
2: Salud. Pero ahí estamos, ahí que, animándolo. Ya, un abracito para él de parte de toda la comunidad y del Team Patito.
0: Ah, vale, gracias. Hola, buenos días, Juanito, de acá de Liz, de los Andes, con un sol radiante. La profe Rosy nos escribe acá de los Andes, sí, hay un sol radiante. Recién escuchábamos al amigo de Quilpué y decía, uy, hace frío, está nublado. Pero acá la profe Rosy nos dice, hay un sol radiante acá en los Andes. Así que mira, podemos hacer lo siguiente. Toda la gente que está con el nublado, con frío, nos vamos todos a los Andes, ¿ya? Sí, en un avión nos vamos y que está solcito, hay solcito. Está rico en los Andes, aquí en los Andes está, pero muy, muy, muy rico. Así que le mandamos un saludo a toda la gente que nos está escuchando. Profe Rosy, muchas gracias por avisarnos ahí. Oye, nos mandan una foto acá, ¿qué es lo que es esto? Está pero cerrado. A ver, escuchemos el audio. Antonio.
3: Hola, mi amigo locutor. Muy
0: Hola.
3: Buenos días. Un gusto saludarlo. Me
0: Igualmente.
3: Presento, soy Antonio.
0: Hola, Antonio.
3: Y le estoy hablando desde acá, desde Calbuco.
0: Calbuco.
3: Voy camino al supermercado, recién saliendo de mi trabajo.
0: ¿Ya?
3: Entré a las 4
0: calma,
3: de la mañana.
0: Calma, calma.
3: Y voy saliendo hasta ahora.
0: Ya.
3: Y paso al súper.
0: Ok.
3: Y para la casa a descansar.
0: Ok.
3: Saludos cordiales desde acá de Calbuco.
0: Calbuco.
3: Calbuco nublado con harta neblina.
0: Sí, así lo veo.
3: Así que ahí estamos.
0: Vale. Gracias.
3: Saludos.
0: Gracias, amigo. Gracias, amigo. Gracias a toda la gente que está en sintonía de carnaval. Keep it.

buena. Buena, buena, buena, buena, buena. Saludando a Fernandito, que está de onomástico en este día. Felicidades para Fernandito. Para... Oye, también Lorena está de onomástico, ¿eh? Por si acaso. Lorenita, felicidades para ti también. Bueno, sigamos con las actividades de patrimonio, celebración del patrimonio. Decíamos que íbamos a nombrar las de Putaendo acá, a ver, capital patrimonial de Aconcagua, para conocer este itinerario. Detallado por comuna, los horarios de los recorridos y las ubicaciones exactas. Pueden revisar la programación completa ingresando a la plataforma oficial del Día del Patrimonio 2026. Si quieres, también se los podemos ayudar con los detalles de los horarios exactos de los museos históricos acá. Coordinar rutas patrimoniales y todo lo demás, dice. Nos recomiendan ir aquí. Voy a abrir el Día del Patrimonio para ver patrimonio histórico en la comuna. Comunas del país, dice. Todas las comunas aparecen acá. Y ahí usted puede ver histórico, dice. Ya son más de 4.000 actividades gratuitas. Día del Patrimonio Cultural. Y hay varias en todas las comunas. Hay varias, hay muchas. Aquí en Valparaíso, aquí en también en Quilpué, también aquí en Villa Alemán. Bueno, en todos lados. Entonces usted debe ingresar, si tiene oportunidad de ingresar a través de la web. Día del Patrimonio, y ahí usted pone su comuna, ¿sí? Está a lo mejor escuchándonos acá en San Felipe, no está sintonizando acá en San Antonio. Bueno, ahí usted pone su comuna y va a aparecer todas las actividades en las redes sociales, ¿ok?

0: pero
1: hola,
0: lindo día.
1: Buenos días.
0: Sábado. Este sábado sí, sí que es lindo. Este sábado es un día maravilloso. Es un día 30 de mayo, pero sí, hermoso, hermoso. Porque este día nací yo.
1: ¡Bravo!
0: Así que tu música está pero excelente, como para celebrar, para celebrar mucho, mucho, mucho.
1: Claro.
0: Así que desde acá del Quisco los saludo. Le doy las gracias a los que ya me han llamado para saludarme. Muchos besitos para todas, para todos.
1: Qué lindo.
0: Las carnavaleras y carnavaleros en este día. Besitos, Juanito.
1: Besito.
0: Y un abrazo gigante de acá del Quisco, Eli.
1: Eli, besitos para ti. Cantemos el cumpleaños feliz para Eli, muy querida por todas. ¿Ah? Muy querido por todas ahí. La han estado saludando durante toda la mañana, la Eli. Felicidades, Eli.

0: Oye, la Dianita que anda embarcada por el sur, también me envía un video de cómo está la situación sinóptica, climática y cielística del cielo mismo, de las latitudes del cielo, eso. La Diana. Le pone color la Diana, ¿eh? Sí, ¿no? Es que anda embarcadita ella, pues. Entonces, mi chico dice, ahí estamos embarcados, pues mira. Y aquí vamos saliendo. ¿De dónde vais saliendo, Diana? ¿Ah? ¿De dónde? Dianita. ¿De dónde va saliendo, mijita?
1: Y no sé qué otro lado
0: a
1: más.
0: Ver, a ver.
1: Ahora vamos rumbo a Puerto Aguirre.
0: Puerto Aguirre.
1: Chaitén y no sé qué otro lado más.
0: Ya, ok, Dianita. Gracias, dejamos ahí porque de repente nos cuenta otras cosas que han pasado. Ah, y me manda también una foto acá. De
1: una fotito de yo cuando era joven.
0: Mira, una fotito cuando ella era joven. Ándate, cabrita.

0: Guerrero. Hola. Buen fin de semana.
1: Hola.
0: Saludos para la Eli, que está de cumpleaños.
1: Está de cumpleaños la Eli.
0: Para ella. Sí. Buen Eli.
1: Ya, pues. Claro, le mandamos
0: saludos.
1: Saludito
0: también para Esmeraldita Castillo, Blanquita de Placilla.
1: Ya.
0: Mafita, Jorgito.
1: Eso.
0: Y toda la audiencia carnavalera que escucha.
1: Gracias.
0: Carnaval. Fin
1: Gracias.
0: De semana. Bendiciones
1: de semana.
0: Para todos.
1: Igual para ti, igual para ti, igual para ti, igual para ti. Felicidades en este día también, amiga mía. ¿Eh? Muchas felicidades. ¿Eh? Ok. ¡Nos vamos al horóscopo! ¡Dale, dale, pariente! ¡Dale, primo!
2: ¡Mi chiquitita!
1: ¡Mi enana! Es que gritan todo eso los rancheros. ¡Dale, pariente! ¡Dale, primo! ¡Dale! ¡Mi chiquitita!
3: ¡Ay, mi chiquitito! Dicen las otras también. ¡Ay, mi enana!
1: A ver, ¿qué pasa por acá con los signos del horóscopo? Libra, Escorpión, Sagitario. Atención, Libra, amor, es mejor tratar de evitar prolongar la discusión para que las cosas puedan solucionarse lo más pronto posible, ¿eh? En salud, cuidado con el estrés al terminar el mes de mayo. Dinero, más control a la hora de tratar de hacer inversiones. Color salmón número 11. Escorpión, amor, más cuidado, ¿eh? Más cuidado, ya que hay personas que tratan de generar problemas entre ustedes y su pareja. No debe permitir que esto pase. En salud, no se exceda en la ingesta de alcohol. Curao. Dinero, terminar el mes con demasiadas deudas no es lo más aconsejable. Color terracota número 23. Sagitario, aproveche la oportunidad de retomar las cosas con esa persona, pero cuidado con desaprovecharlas cometiendo un error, pues. En salud, tenga cuidado con sufrir accidentes durante hoy. Dinero, no aumente demasiado su nivel de deuda. ¿Cómo lo hago? Color marrón número 15. 15. Pilu, pilu, pilu, pilu, pilu, pilu, pilu, pilu. Ya, ahí estamos con el horóscopo aquí en su radio Carnaval.
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5: Ya son las 10 de la mañana con 35 minutos.
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Oye, varias cositas. El móvil Juanito, desde Valparaíso, el móvil Juanito. Me dice que está cortado el tránsito acá en el sector de la avenida Altamirano. Ah, esto es, claro, la zona costera de Valparaíso, hacia Playa Ancha. Está cortado por un accidente de tránsito ocurrido seguramente en la madrugada, no sé. Un vehículo colisionó los postes. Hay varios postes caídos, me dicen, en la avenida Altamirano. Y esto ha provocado de que el tránsito esté desviado en la aduana por Carampangue. Subiendo todo el mundo por Carampangue, todo el mundo. Altamirano, nada. Está cerrado Altamirano, nos dice en nuestro móvil. ¿Cómo pueden andar en la noche de madrugada y se le cruce un poste a uno? Es que lo que pasa es que como está la vaguada, está la neblina y todo, ¿ah? Y el caballero va, a lo mejor no veo nada. ¡Pum! ¡Pum! ¡Pum! ¡Pum! Tres palitroques al suelo. Tres palitroques al suelo. En la San Mateo, me dice, ¿ah? El móvil. Es que el móvil anda en el mar, en la goleta. En la goleta. En la goleta, entonces desde la goleta ve que ahí en el sector de San Mateo es el problemita esta de los postes. Oh. Pero ¿cómo, compadre? Se le atravesaron los postes. Ya, va, va. Oye, por acá un amigo está vendiendo un terreno. A ver si le pasamos el aviso. Sí. Está vendiendo un terreno. Aquí está. Dice, se vende terreno 360 metros cuadrados. ¡Uy, tremendo terreno! Se vende terreno 360 metros cuadrados en la ciudad de Quilpué, con casa. Se vende en 43 millones de pesos. La propiedad está a una cuadra de la avenida Los Carreras. Llamar los interesados al WhatsApp más 569-2385-2246. ¿Ya? Es el más 569-2385-2246. Se vende terreno de 360 metros cuadrados en la ciudad de Quilpué, con casa en 43 millones de pesos. La propiedad está a una cuadra de la avenida Los Carrera. Ahí estamos, bueno, el teléfono para comunicarse si usted tiene los 43 palitos, más 569-2385-2246. Ahí está.

Ya por Rocky. Ya por Rocky, báilalo luego por Rocky. Nos manda fotografía. Es como una SUV de color. Deja abrirla. El SUV. Sí, de color azul oscuro, así. Una SUV. ¿Qué le pegó el medio? No, lo echó abajo el poste. Nos manda fotografía también del accidente acá en la avenida Altamirano. Dos cositas en noticia o después de la canción, maestro. Sí, tiene razón. Después de la siguiente. Ya, ok, vale. Vale. Póngale. ¡Qué buen tema! ¡Qué buen tema! Te mandé.

Pobre chabón. Faltan 8 minutos para las 11 de la mañana. Esto es su Radio Carnaval en toda la región. La más hermosa de las regiones, ¿ah? ¿Eh? ¿Cierto? La más hermosa de las regiones del país, pues. La región de Valparaíso. Estamos aquí en la zona interior precordillera. Estamos aquí en el Valle de Aconcagua, en toda la provincia, en el Gran Valparaíso, en el litoral, tocando los tambores.

0: Dos cositas le decía yo que tenía para contarles. Por ejemplo, la final que me estaban preguntando de la Champions. Ah, yo sé que la señora dice que le importa la Champions. ¿Qué? La señora. Pero el caballero, ah, el que va en el bus, me estaba preguntando. El que va en la micro, ahí el conductor, me decía, ¿a qué hora se juega la final de la Champions? La Champions League 2026, que es como la Copa Libertadores, la que tenemos acá en Latinoamérica nosotros, Copa Libertadores. Allá en Europa se llama Champions, la Champions League, ¿ya? Y está la final hoy día. ¡Hoy día! Se juega en el Puskás Arena de Budapest, Hungría. Hoy día a las 12, al mediodía.
1: ¿Sabe decir, ¿eh?, dos letras? Sí. La O y la A, escuchá.
0: A ver, escuchá. ¿Y quién la juega?
1: ¡Dale! ¡José y Valle!
0: El Paris Saint-Germain. Paris Saint-Germain. Y el Arsenal, que busca doblar la historia. Arsenal, que nunca se ha ganado esta Champions League. Sería la primera vez. Esta es la final, Arsenal. Paris Saint-Germain iría por... Es el actual campeón, ¿ah?, de la Champions League. Iría por el bicampeonato. El bicampeonato iría hoy día a las 12 entonces. Sí, sí, la UEFA. En la Liga de Campeones de la UEFA. Paris Saint-Germain, Arsenal. Esa era una. Y la otra es, ¿cómo ubicar las actividades del Día del Patrimonio Cultural? Sí, sí, ahí la señora le interesa. Por ejemplo, le decía yo que tiene que abrir en las redes, ahí, ¿no es cierto?, en el Google, busque en el Google, Día del Patrimonio Cultural. Así, le va a aparecer la página, que es la de todo el país, ¿ya? Pero más abajito, usted abre acá y dice, mira, tiene que poner la región. Yo le puse región de Valparaíso, sí, pero no va a poner región de Parinacota, ¿no? Bonakin Bequemo. ¿Cierto? Región de Valparaíso. Y después dice comuna. Usted le pone la comuna, por ejemplo, calle larga, le puse yo, buscar. Buscar calle larga, dice Día del Patrimonio en calle larga. Al tiro, inmediato, aparece. Organizado por el Museo y Centro Cultural Presidente Aguirre Cerda. Hoy día sábado, desde las 12 y hasta las 20 horas. Va a estar abierto ahí, ¿no es cierto?, el museo y centro cultural. Bueno, las actividades orientadas al público y todo lo demás. Ya, hagamos otra prueba. ¿Qué ciudad le gustaría a usted que le busque? Por ejemplo, San Esteban. A ver, ¿qué tiene San Esteban de Día de Patrimonio? Mira, aquí aparecieron en San Esteban, organizado por la MUNI de San Esteban, de hoy día sábado, de 13...

0: Está lleno. Olmué tiene recorrido patrimonial, sí, organizado por la Municipalidad de Olmué. Hoy día sábado, de 10 a 14 horas. También tiene presencia, presentación cultural en lo presencial. Hoy día sábado también. La comuna, ahí está. Tiene también apertura de espacios, la Capilla San José Obrero. Historia, fe y comunidad en lo Narváez. Tiene presencial también en la ruta Patrimonio Natural Piedra del Brujo. Hay mucha actividad en relación al Día del Patrimonio acá en Olmué. Y así vamos viendo entonces cada comuna, pero usted tiene que abrir ahí, tiene que abrir entonces lo que le interesa, si le interesa su comuna ahí para visitar. Por ejemplo, en Valparaíso va a haber apertura del cementerio. Hoy día en la noche, el cementerio 3 de Playa Ancha. Perdón. Ay, señor, ahí está. Sí, hoy día sí, dentro de la actividad en Valparaíso hay muchas actividades. Es ciudad patrimonial. Comuna patrimonial. Sí, entonces, bueno, pero eso quería contarles, que usted puede ver su comuna, ¿sí? ¿Qué actividades tiene? Abriendo en el Google Día del Patrimonio hoy día. Y ahí, después más abajito, aparece lo de la comuna. Hoy me gustó. Estaba jugando yo aquí en forma interna. Todas las comunas estaba viendo. A ver qué otra que me guste. San Antonio también aquí. San Antonio. A ver, veamos San Antonio. Lleno. Recorrido patrimonial. Hacienda San Juan de Yoyeo. Conociendo la logia Pitágoras. Viaje al centro del patrimonio, charla de cine con don Jaime Córdoba, cine de Jaime Córdoba, el Departamento de Cultura de la MUNI está haciendo esta actividad acá. Patrimonio vivo en el MUSA, historia, ciencia y naturaleza. San Antonio está lleno de actividades también, este fin de semana. Ok, luego le cuento las de Valparaíso. Luego le cuento. Oye, chica Ceci. La chica, es una prima mía, la chica Ceci, ¿verdad? ¡Chica Ceci! ¡Hola! Sí, es verdad. La chica Ceci. Capricornio, Acuario, Piscis. Atención, Capricornio, amor. Deje que todo decante y no haga nada que vuelva a agitar las aguas de la relación. En salud, le favorecería un cambio de ambiente para así alejarse de esos focos de estrés. En dinero, es hora de gestionar mejor sus compromisos financieros, pues. El color es fucsia, el número es el 3. Atención, Acuario, amor. Aunque tiene posibilidades de terminar el mes en una mejor condición, en lo afectivo, sí, atención ahí. Salud, es muy importante cuidarse bien para evitar recaídas. Dinero, no recurra al endeudamiento para financiar los gastos que pueda tener pendientes. Color gris, número 24. Piscis, amor. Los recuerdos son buenos, pero forman parte de lo que vivió antes. En salud, cuidado con las afecciones cardíacas. La tensión también afecta al corazón. Dinero, no pierda más tiempo en el trabajo y trate de poner al día su empeño, sí. Color turquesa, número 18. Color turquesa, número 18. Ahí estamos. Ya nomás, ahí estamos. Les habla el patrimonio de la carnaval, Juan Guerrero. Me pueden venir a ver. Les habla el patrimonio de la carnaval. Oye, luego viene la ruleta del amor aquí en su radio carnaval.
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1: 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Esta es la hora.
2: En su Radio Carnaval ya son las 11 de la mañana con 3 minutos.
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Emanuel, en la ruleta del amor. ¿Continuamos con quién, maestro? Ah, con Mon Laferte. Mon Laferte, antes de ti.

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3: Esta es la hora.
4: En su radio Carnaval ya son las 11 de la mañana con 33 minutos.
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fin de semana del patrimonio son temas donde animaba ya un amigo mío, animador, por supuesto, que, celebrando el Día del Patrimonio, le tocamos todos estos temas cuando él animaba hace algunos siglos atrás. ¿Ah? Con esta música él animaba los pubs y todo. Es de eso ya hace bastante tiempo. Sí, es un animador patrimonial, el pollito. El pollito animaba con esta música.

0: decía él la típica frase: ¿dónde están las mujeres solteras? El pollito, mi compadre pollito. Grande pollo, grande pollo, grande pollo. ¡Vamos!
1: Y aquí está.
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0: Somos, pues claro que somos, pues compadrito. Ya lo va, sí, es la carnaval a esta hora, es la carnaval a esta hora de la mañana. Ya caminando al mediodía. Oh. Caminando al mediodía, compadrito. ¿Qué pasó? ¿Qué pasó? ¿Qué pasó? El conejo malo. Conejo. Hay tantos saludos que no hemos hecho. Hagamos los saludos entonces, cabrito. ¿Ah? Ah, no se dice así.
1: ¡Hasta el amanecer!
0: Ah, ¡hasta el amanecer! Ella. Ya, vamos a los saluditos aquí en su radio Carnaval. Le ponemos voz de locutor entonces para poder escuchar todos los saluditos. Adelante con los saludos.
2: ¿Sí? Hola, muy buenos días, Juanito. Hola. Guerrero, que tenga una excelente jornada junto. Gracias. A todos los radioescuchas.
0: Sí.
2: Hartas bendiciones para usted y para los enfermitos también.
0: Gracias.
2: Aquí en Las Cruces, nubladito, con frío.
0: Está
2: el amigo mío.
0: Sí. Ok, gracias. Saludos, Juanito, saludos.
3: Yo por mi horóscopo, pero me sale idéntico, igual.
0: Gracias, mi amor, gracias. Ahí está la Magda mandando saluditos. Soy César Campuzano, acá en Cartagena. Hoy día se encuentra de cumpleaños Eli del Quisco. Sí, la hemos saludado toda la mañana, la Eli. Oye, no, se lo merece, la queremos mucho, la Eli. El César también se suma a este saludo para la Eli, que está de cumple. Feliz para la Eli. Eli, ya, como felicidades.
4: Que canta de fondo.
0: Sí, está helado, está helado, ¿no? Sí, está helado, parece, ¿o no?
4: Más helado que canta de fondo.
0: La Rosita. Hola, Rosita.
5: Cumpleaños feliz. Te deseamos a ti.
0: Para la Eli.
5: Cumpleaños, querida Eli. ¿Eh? Que los cumplas feliz.
0: Tenemos
5: muchas alegrías para ti, para siempre, con Forever. Tus pollitos, con tu mamita, con todos tus seres amados, Eli. Te quiero mucho. Besitos.
0: Mira, la Rosita le envía besitos.
6: Ahí. Buenos días, Juanito.
0: Hola,
6: Guerrero.
0: Hola, buenos días.
6: ¿Cómo está usted? Bien. Tengo un lindo sábado.
0: Bien.
6: Querido Juanito, tengo una cumpleañera por ahí que saludar.
0: A ver.
6: Ella es mi amiguita Eli del Quisco.
0: Felicidades.
6: Hoy cumple sus 18. Mentira. Pero cumple muchos añitos y espero que lo pase súper bien.
0: Sí.
6: Cariño, mi querida Eli, te queremos mucho. Desde Las Cruces te saluda la Canopita
0: la
6: y la
0: Canopita.
6: Lolita aquí en casita. Besito, lindo día, Juanito. Muchas gracias.
0: Igual. Felicidades. ¿Ah?
7: Muy buenos días, Juanito Guerrero.
0: Buenos días.
7: Acá habla Alejandrito.
0: ¿Cómo
7: haciendo
0: estamos?
7: Pausa activa para enfrentar el frío.
0: Oye,
7: ahí pegando en unos bailecitos. Está saliendo el sorcito, sí, pero no calienta nada todavía.
0: No pasa nada.
7: Aquí estamos dándole, trabajando.
0: Eso.
7: Llegué temprano hoy día,
0: Sí, se nota.
7: Igual, porque pase un buen día.
0: Igual.
7: Y aquí nos va a mandar el jefe cómo hace la pausa activa.
0: Vale, gracias.
8: Buena, Juanito Guerrero. Bueno,
0: hola.
8: Buenos días, Juanito.
0: Antonio.
8: Antonio Caja, su amigo.
0: ¿Cómo estamos, Antonio?
8: Acá del puerto, que está nublado y con guaguada. Hoy hace frío, está helado. Oye, Juanito.
0: Helado.
8: Un saludo para usted, amigo mío.
0: Gracias.
8: Para mi señora Soledad Caino, amigo que está en la casita, un saludo para ella. Para mi señor, para otra vez.
0: Sí.
8: Para mi hermana,
0: okay.
8: Mi hermana que debe estar escuchando ahí, un saludo para ella, María García, un besito para ti, hermana.
0: Besito.
8: Y un saludo también para mi cuñado también que debe estar ahí,
0: Antonio.
8: En la casita, un saludo para ellos y para mi amigo Ítalo y la Trencita, su señora que están en la casa descansando, un saludo para todos ellos y para todos los carnavaleros y bechoncitas que están a la escucha.
0: Vale.
8: Adelante.
0: Gracias Antonio. Ahí en San Antonio está mi compadre, le gusta esta música, le gusta al Antonio. Mire, escuche. A ver si podemos, un poquitito. Esta. Ahora.

Danger Hasta. ¿Le gusta? Si es rockero, mi compadre Antonio. ¿Ah? I go home. Sí, si es rockero. ¿Ahí está, compadre Antonio? ¿Cuál le gusta?

0: ¿Ya está bueno?
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0: Rock patrimonial.
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0: Yeah.
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0: No la cortí. DJ, déjala, déjala. DJ, no puede, dice el DJ. DJ, ya, pues ya, ya. Ah. No. No. No, me voy. Con esta me voy para la casa. No. Con los fonos puestos. Me voy con los fonos puestos. ¿Ah?

Un regalito para Antonio, que tiene frío, mi compadre Antonio. Volvemos a la normalidad, por favor. Sí, volvemos a la normalidad, por favor, ¿ok? Ya. Gracias. Ya está bueno, ya. Gracias. Vamos a la normalidad. Eso. Vamos los tambores.

Lo quito por ti, por ti, por ti, dice ahí, ¿eh? Lo quito por ti, por ti, por ti. Ay, señor, qué bueno, qué bueno, qué bueno, qué bueno. Sí, muchas dicen, ¡ay, qué buena música! Estamos pasando el frío con la carnaval. Estamos pasando el frío con la carnaval, dicen muchas ahí, moviéndonos, moviéndonos, bailando. La Eli sigue celebrando el cumpleaños. La

echa la vueltecita. Hola, buenos días. ¿Me puedes saludar a mi amiga Eli, que está de cumpleaños? De Clarita, de Cartagena. Aquí está nublado, oiga. Ah, Cartagena, la Clarita, Clarisa de Cartagena, la está saludando Eli.

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1: 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Esta es la hora. Esta es la hora en su Radio Carnaval, 12 horas con 4 minutos.
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0: recordando al Kevincito. Aquí en su radio Carnaval, pues, con los Lumaquilos.
1: Y nos vamos, nos vamos, nos vamos.
0: ¡Eso es, compadre! ¡Wey, wey, wey, wey, wey, wey, wey! Sábado 30, sábado 30. Sí, señor. Es la Carnaval a todos.

0: simpática y muy bonita.
1: Hola, sí.
0: Hola, ¿cómo le va? A ver, espéreme un ratito, por favor.
1: Un hermoso día para ti.
0: Igualmente, pues igualmente, pero a ver, de nuevo, por favor, de nuevo. Ahí sí.
1: Hola, muy buenos días, Juanito, ¿cómo estás?
0: Bien, bien.
1: Hace tiempo que no te hablaba, pero siempre escuchándote, siempre aquí presente en Radio Carnaval.
0: Bien.
1: Un hermoso día para ti, para todos los que te acompañan, que tengas un hermoso día. Hoy día quiero hacer un saludo bien especial a nuestra amiguita Eli, que cumpla muchos añitos junto a toda su familia, que dé una vuelta al sol y todas las bendiciones que recoja para su vida, para su familia, y que lo pase muy bonito. A la tarde lo vamos a pasar, pero estupendamente bien.
0: Ay, ay, ay.
1: Que tengas muy buen día, Eli, feliz cumpleaños.
0: Feliz cumpleaños.
1: Te deseamos de parte de todas las belloncitas un abracito, un besito, decirte que te queremos mucho y que tengas un hermoso día. Felicidades, amiguita.
0: Eso. Felicidades. Ahí está la Irene saludando a Eli, que está de onomástico. Muchas felicidades. La Lupita también está por acá. Lupita, ¿cómo le va?
2: Buenos días.
0: ¿Cómo le va?
2: Habla la Lupita de las Cruces.
0: Eso.
2: Acá, nubladito.
0: ¿Eh? Nubladito.
2: Hace frío. Y bueno, pero con la carnaval no hace frío.
0: Qué bien. Bravo. Bravo.
2: Quiero saludar a...
0: A ver. ¿A quién?
2: Eli.
0: A Eli.
2: La lechoncita.
0: Sí, pues.
2: De su cumpleaños.
0: En su
2: que
0: cumpleaños.
2: Que tenga un feliz día y que sea feliz junto a su familia.
0: Eso, muy bien, muy bien, muy bien.
2: La
0: buenos
2: Lupita
0: días.
2: De las Cruces. Okay. Saludos a todas
0: Lupita
2: las lechoncitas.
0: Lupita de las Cruces.
2: A todas.
0: Buenos días, Juanito Guerrero. Que tenga un lindo sábado acá en Santiago. Está despejado. Valentina, desde Santiago. Juanito, acá hace calor en Santiago, ¿eh? Está bastante caluroso. Bueno, ahí nos indican el informe del tiempo. La Eli sigue bailando porque estoy viendo el WhatsApp de la Eli acá en el Quisco y sigue bailando ahí. La veo y sigue bailando. Ah, buena, ¿no?
3: Ay, los temas buenos, Juanito.
0: Los temas buenos.
4: Buenas tardes, Juanito Guerrero.
0: Buenas
4: tardes. Qué gusto poder saludarte. Por acá te habla Losito desde Renca.
0: Osito.
4: Hoy día vamos a estar trabajando hasta las 19 horas, 7 de la tarde, cuando en este horario tenemos un día completamente despejado acá.
0: Por la gente, si quiere ir, por ejemplo, ahí pasa el aviso en Renca. Si la gente quiere ir, entonces vaya. ¿Hasta qué hora va a estar?
4: Desde Renca.
0: ¿Sí?
4: Hoy día vamos a estar trabajando hasta las 19 horas, 7 de la tarde, cuando en este horario tenemos un día completamente despejado acá en la capital de
0: Perfecto.
4: Chile. Vamos a llegar a una máxima de 24, 25 grados aproximadamente. Está bonito el día, hay harta contaminación. Estamos a fin de mes, anda harto chofer loco en la mañana. En la mañana casi me chocaron dos veces. Uno se pasó un disco pare.
0: Eso.
4: Y el otro se cuneteó, así que pasé un pequeño susto, gracias a Dios estamos bien, estamos trabajando acá. Saludo a la señora Eli, señorita Eli, espectacular, 15 años está cumpliendo, está más rica que nunca,
0: está más rica que
4: ayer y más rica que mañana, espectacular. Eli, que te cumpla
0: que lo cumpla feliz,
4: esta
0: que
4: nueva
0: lo
4: vuelta al sol, feliz. Muchas felicidades para ti, muchas bendiciones, soy el Osito, el que más te quiere, el que más te desea. Juanito Guerrero, te quiero mucho, chao.
0: Gracias, chao, gracias, compadre. Gracias. Ahí está la gente conectadita. Por favor, ¿cómo va el partido del Paris Saint-Germain? ¡No! Lo está ganando Arsenal. A los 5 minutos marcó Kai Havertz. Marcó para el Arsenal 1-0. ¿Cuántos minutos van? 18 minutos del primer tiempo. Paris Saint-Germain cae por la cuenta mínima parcial. Arsenal 1, Paris Saint-Germain 0. Sí, señor. ¿Qué dice? Ah, el César. No estoy enojado, dice. Yo mandé un saludo a la Eli para grabarlo. ¿Está listo para grabarlo? Ya, ahora le estamos avisando porque como no alcanzó a grabarlo, ¿ya? Tiene que echar a andar ahí el WhatsApp de su teléfono y ahí en el micrófono del WhatsApp usted lo aprieta ahí y empieza a grabar, ¿ok? Ah, no escucha ya. Pero bueno, ahí entonces para grabarle un saludito dice a la Eli que está de cumpleaños también ahí. Muchas felicidades de parte de toda la gente que la quiere por acá también. Aquí en Cartagena estamos nosotros. Le mandamos un saludo a Eli. Vale, felicidades, muchas felicidades para Eli. Muchas felicidades para ti, Eli. Todo el mundo te saluda, te quiere mucho la gente. Eli será nuestra próxima alcaldesa. Eli, presidenta de Chile. Sí, es que la queremos mucho, dice la gente. La queremos mucho.

Eso. ¿Cómo me duele? Buena, buena, buena, buena, me gustó. Ah, seguimos. Sí, señor, es carnaval.

0: pasó?
1: Todos juntos.
2: Eso, todos juntos ahí, claro.
1: ¡Los aplausos!
2: Gracias, gracias, gracias, gracias. Te pasaste.
3: Buenos días, Juanito.
2: ¿Cómo hola, ¿cómo le va? ¿Cómo está?
3: Yo, señora.
2: ¿Sí? ¿Está bien?
3: Pues va, ya que ya a raíz de la edad.
2: ¿Sabe
3: que le pedí un favor?
2: Dígame.
3: Yo escucho todos los días que estoy en la serie con ustedes. Porque ya. Porque Dios mío, estoy tomando.
2: Dígame nomás.
3: Mi día me quedé dormida y escuché la oferta de el caballero este de...
2: Ya.
3: Usted sería de amable de decirme o decirla, por favor.
2: Bueno,
3: sería mucho de todo corazón.
2: Ok.
3: Y le deseo un feliz día junto a toda su familia.
2: Igualmente.
3: Le doy las gracias por alegrarme los días.
2: Eso.
3: Porque he tenido muchas penas.
2: No, tire para arriba nomás con la carnaval, con la carnaval, ¿ok?
4: Hola, Juanito, buenas tardes.
2: Hola, ¿cómo está?
4: ¿Cómo está?
2: Bien, pues.
4: Espero bien, buen fin de semana, buen sábado, buen turno.
2: Igualmente.
4: Buena música, ¿qué mejor? Amigo mío, un abrazo, que estés bien.
2: Okay.
4: Saludos a Mili, un besito, que la amo. Que estén bien todos los carnavaleros, corazón, saludos a todos.
2: Okay.
4: Está helado acá en Cartagena.
2: Está helado, sí, está helado. Ojo, ojo que está helado en Cartagena. Bueno, ahí está, sigue ganando entonces Arsenal al Paris Saint-Germain. Hacemos un pequeño alto y ya estamos de vuelta.
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7: Esta es la hora en su Radio Carnaval, 12 horas con 33 minutos.
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1: 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Aquí está Tuyo y Nada Más.
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¡Qué bueno! ¡Sí, señor! ¡Ay, ay, ay, ay, ay, ay, ay, ay, ay! Es un Radio Carnaval. Faltan 15 minutos ya para la 1 de la tarde. 15 minutos para la 1 de la tarde. Sí. Es que estamos apurados. ¿Por qué? ¿Por qué estamos apurados? Lo que pasa es que estamos viendo todo lo que está pasando con el fútbol en este momento. Se acerca ya el final del primer tiempo de la Champions League. No se ha podido sacar el 1-0 el Paris Saint-Germain. Sigue ganando el Arsenal. ¿Y qué pasa en Playa Ancha? Sí, en Playa Ancha, está jugando en Playa Ancha. Santiago Wander, Unión Española, 0-0. Primer tiempo, 16 minutos del primer tiempo. Wander lo empata a 0. Sí, empate parcial frente a Unión Española. Eso es lo que está pasando en el fútbol. También luego ya vienen los partidos en la tarde. Colo-Colo. A las 3 de la tarde, Deportes La Serena, Colo-Colo, Estadio La Portada. Deportes La Serena, Colo-Colo, 3 de la tarde. A las 5 y media lo hace la U frente a Deportes Concepción. La Universidad de Chile recibe a Deportes Concepción en el Nacional, 5 y media de la tarde. Deportes Limache, Coquimbo Unido. Para mañana domingo, 12:30 horas, Deportes Limache en el Municipal Lucio Fariña recibe a Coquimbo Unido. Oye, la Universidad Católica también juega mañana a las 3 de la tarde. Va de visita al estadio de Huachipato. Huachipato, La Cato, La Católica. 3 de la tarde mañana. O'Higgins Everton lo juega mañana el Everton. Sí, mañana 17:30 horas, O'Higgins Everton de Viña del Mar. Palestino Audax Italiano, 20 horas mañana domingo. Cierra esta fecha.

fin de semana del patrimonio, fin de semana de actividades patrimoniales. Sí, señor. Ahí vamos. ¡Ay! ¡Qué buena! ¡Qué buena!

Ahí nomás, negra caderona. Sí, señor. Oye, estábamos viendo aquí las actividades. Me preguntaban en Cartagena, actividades patrimoniales. Memoria, barrio y fútbol en la quebrada Yoyeo. Programa Quiero Mi Barrio. Sí, en Cartagena, aquí, en Yoyeo en realidad, se va a realizar esto. Programa Quiero Mi Barrio, Pudepar, Cartagena, para mañana domingo entre 10 y 13 horas. ¿Qué más tenemos acá? El Museo Vivo, Autos Clásicos y Patrimonio en Movimiento, organiza el Museo Interactivo del Automóvil de Lo Abarca. Hoy día sábado hasta las 5 de la tarde, ya comenzó a las 11 esta muestra, ¿cierto? Esta muestra de autos clásicos, ¿dónde? En el Museo Interactivo del Automóvil de Lo Abarca, hasta las 5 de la tarde. Historia que compartimos, organiza la cafetería Avenida Club Hípico, sí, hoy día sábado hasta las 21 horas. Y Patrimonios en Fiesta, Carnaval Familiar en Cartagena, Municipalidad de Cartagena realiza esto. Eso es un poco lo que tenemos consignado en cuanto a actividades acá en Cartagena. Bueno, ya le enseñé cómo, ¿eh? Sí, ingrese usted, busque en Google Día del Patrimonio. Ahí va a salir la página del Día del Patrimonio y después aparece, ¿no es cierto?, los links para que usted busque su comuna y lo que está realizando cada comuna. Por ejemplo, a ver, Casablanca. Abrimos Casablanca. ¿Qué está haciendo Casablanca? Viña, puertas abiertas para hoy día sábado y mañana domingo de 12. ¿Ah? Sí, mañana desde las 12 en adelante. Ok. Casablanca también celebra el Día del Patrimonio en Casablanca, el Museo Arqueológico y Antropológico de Casablanca. Ahí estamos, seguimos buscando. Santa María, ¿sí? Comuna de Santa María, aquí en Santa María, aquí. Tenemos Feria del Olivo. Feria del Olivo lo organiza la Municipalidad de Santa María. Ya hoy día de 10 a 22 horas. Feria del Olivo en Santa María. También tenemos el trekking, caminata, trekking a la meseta de Jahuel. El Club Vitalidad en Movimiento lo organiza. Ahí está otra de las actividades en Santa María. Estoy buscando así al azar, en algunas comunas, Rinconada, conocimiento de Águeda. Ah, monasterio, conocimiento y conociendo a Águeda, monasterio. Es para mañana domingo, la Fundación Ilván organiza este evento patrimonial en Rinconada, ¿ok? Ok, bien, ahí estamos. Seguimos saltando. En Viña del Mar, vamos aquí a Viña ahora. No, hay muchas, ¿ah? Hay muchísimas. Celebración de los 110 años del Palacio Valle, del Instituto de Historia, Pontificia Universidad Católica. Ya acá en Viña del Mar también está el recorrido libre por el Museo Palacio Vergara, el recorrido guiado por el Valparaíso Sporting, recorrido libre por las salas del Museo Funk. También están dentro de las actividades. Hay 44 actividades acá en Viña del Mar, ¿ah? Por el Día del Patrimonio. Valparaíso, vamos a ver, Valparaíso, que es ciudad patrimonial. ¿Hay cuántas actividades? 188 actividades para salir este fin de semana a recorrer Puerto Patrimonio Cultura, el Terminal Pacífico Sur de Valparaíso. En el puerto está realizando esta actividad. Espacios con memoria también el Banco de Chile lo está organizando, ruta y recorrido. Teletón Patrimonio Social y Solidario de Chile, la Sociedad Pro Ayuda al Niño Lisiado Teletón también abre sus puertas. Visitas patrimoniales, edificio ex Correos y Telégrafos de Valparaíso. Dentro de las que están nombradas acá en la página, por lo menos, ¿ah? Hay presenciales, hay de todo, 188 hay aquí en Valparaíso. Sí, está bastante concurrido. San Antonio, ya lo nombrábamos temprano. Vamos de nuevo. Puerto Patrimonio Cultural aquí en San Antonio, Terminal Pacífico Sur, también aquí en el puerto de San Antonio. Espacios con memoria, lo organiza el Banco de Chile. A ver, este parece que es San Antonio, sí, San Antonio. Buscar San Antonio, por favor, porque estábamos repitiendo un poco, ¿eh?
Aquí está, San Antonio, perfecto. Bueno, recorrido patrimonial Hacienda San Juan de Yoyeo. Ahí sí, ahí ahora sí que estamos aquí en San Antonio. Viña San Juan de Yoyeo, que abre sus puertas también para hoy día sábado y mañana domingo, desde las 10 de la mañana en adelante, ¿ok? También tenemos conociendo la Logia Pitágoras acá en San Antonio, la Logia Pitágoras.

despedirnos de esta parte prácticamente, ¿sí? ¿Una canción más, me dice? Perfecto, una cancioncita más y ya nos despedimos. Ok, vale, póngale, maestro. Ah, la de Shakira. Bueno, bueno.

0: Abríguese, si está por acá en la zona costera. Abríguese, si está por acá. Si está en la zona interior, si está en los Andes, si está aquí en San Felipe, si está por acá, desabríguese, porque aquí hay sol. Increíble, la quinta región es así, sí, la región de Valparaíso es así. Bueno, nos despedimos, muchas gracias por su sintonía, muchas gracias. Siga junto a Carnaval, nos despedimos de San Antonio, nos despedimos de San Felipe también. Muchas gracias, como todos los sábados, ¿eh? Gran sintonía hemos tenido en el día de hoy, por supuesto, como siempre, primera sintonía Carnaval. Muchas gracias, vienen las informaciones aquí en San Felipe, vienen las informaciones en Viña, sigue la música acá en San Antonio, siga junto a Carnaval, la que más escucha, por supuesto, la que más escucha.
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7: Esta es la hora.
8: En su Radio Carnaval son las 13 horas con 5 minutos.
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4: Buenas tardes. Don Johnny.
5: Don Sandro.
4: Un placer, Juanito Guerrero, poderle acompañar desde el departamento de prensa, acá arriba, en el estudio 4 de la Radio Carnaval. Está jugando Wanderito, como lo decía Don Juan hace algunos minutos atrás. Partido que comenzó a las 12:30. Santiago Wanderers, Unión Española. Mañana juega el Everton de visita. Domingo, día del patrimonio. En Rancagua, el Everton. Algunas que llegan a nuestra central. Presidente Kass se reunirá con vecinos de Villa Alemana. Mañana domingo, antes de la cuenta pública. La información Max Cerdo dice que pragmático y reacio a sumarse al coro de lamento de sus pares por los recortes y el fin del pago de contribuciones para las personas mayores de 65 años, el alcalde de Villa Alemana, don Nelson Stey, se prepara para recibir mañana domingo al presidente José Antonio Kass, quien encabezará en su comuna, en la mañana, el primer encuentro regional de los diálogos ciudadanos. Presidente, presente. Día del patrimonio, sí. Hoy sábado, mañana domingo, más de 500 son las actividades que está ofreciendo el Día del Patrimonio en nuestra región de Valparaíso. Le invito a visitar www.diadelpatrimonio.cl. Ahí tiene toda la información, porque este fin de semana se celebra el Día del Patrimonio, instancia para la cual se han inscrito más de 500 actividades abiertas a la comunidad de la región de Valparaíso. Así lo dio a conocer la Seremi de las Culturas, la señora Catalina Dip. Le hago la invitación, por ejemplo, aquí en la ciudad de Valparaíso son varios los espacios, don Juan, señora Caballero, que abrirán sus puertas, como el Centro Cultural Banco Estado, Banco de Chile, que participa por primera vez, por lo demás, Mercado Puerto, que inaugurará la exposición de artes visuales, Arte Puerto, Bomberos, el Centro de Extensión del Duoc UC, el Museo de Historia Natural y la Biblioteca Severín, entre otros. Y en Viña del Mar, concejal Puebla, bueno, en Viña del Mar también hay una amplia oferta que combina recorridos por espacios emblemáticos como nuestro Palacio Vergara, en la Quinta Vergara, el Palacio Rioja, aquí cerquita de los estudios de la Carnaval, y el Valparaíso Sporting Club, junto a experiencias como tour por el borde costero y recorridos en el bus eléctrico. Además, habrá talleres familiares en el Museo Artequim, mediaciones y presentaciones en el Museo Funk, visitas guiadas y un concierto en el Teatro Municipal de Viña del Mar, entre otros. Ingrese www.diadelospatrimonios.cl. Se suma Concón, el Valle del Marga Marga. Muy bonito todo esto, muy bonito. Breves, Max Cerdo en Villa Alemana. 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Usaban verdulerías como fachada. Constructora de Lomas La Torre niega fallas en viviendas y aclara que reconstrucción sigue en pie. Policial, dos detenidos y la recuperación de un vehículo robado dejó operativo PDI en Limache. Olmué, Canal 13, decide no pagar para suspender concesión del Festival del Guaso de Olmué y acusa proceso viciado. Qué lindo esto, en Quillota reconocen a Humberto Chupete Suazo como patrimonio deportivo en Quillota. Quilpué, F. Valparaíso y el municipio de Quilpué junto a su alcaldesa, la señora Corti, firmaron un acuerdo para reforzar seguridad en las estaciones. Música, Mon Laferte anuncia Femme Fatale 2, reúne canciones que quedaron fuera del primer universo. Nacional, cesantía subió y quedó por sobre el 9%. Economía, producción industrial tuvo un negativo desempeño en abril. Bencinazo, gobierno anuncia ahora primer pago de bono para pescadores artesanales. Ranking reveló las carreras con más titulados en Chile durante el año 2025. Un informe elaborado por el Servicio de Información de Educación Superior del Ministerio de Educación reveló el ranking de las carreras universitarias con más titulados en Chile durante el último periodo, listado que por primera vez fue liderado por psicología. Con la venia del ministro Poduje, denuncia de funcionarios escaló a la fiscalía y golpea a diputado republicano. Calama, dos detenidos por muerte de niño que cayó a una piscina en jardín infantil irregular. María José Quintanilla, a falta de uno, van dos. A falta de dos, tercer concierto en el Movistar Arena.

tras agotarse las entradas para el segundo show programado para el próximo 13 de octubre, decidió agregar una tercera fecha. Visiblemente emocionada, la artista comentó a sus seguidores que me ha costado mucho poder verbalizar cómo me siento con todo lo que nos ha pasado este último tiempo. El otro día compartí con ustedes una cajita de preguntas y después ustedes hicieron lo mismo. El nuevo espectáculo está programado para el martes 20 de octubre, Don Sandro Puebla, 21 horas. Y se suma a las presentaciones del 4 y 13 de octubre. Las entradas están disponibles desde el próximo viernes 5 de junio en Punto Ticket. 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En el Super Sábado, Sandro Puebla, vuestro servidor, Don Juan. Muchas gracias, Don Johnny.

0: seca, con la hojita seca. ¿Dónde andarás? ¿Dónde andarás? ¿Dónde andarás? Hoy hablamos de muchas actividades por la celebración de este fin de semana del patrimonio. ¿Ah? Del patrimonio. Hay muchas aquí en Valparaíso. Contábamos de que hay una cantidad, como 200 actividades. Por acá en Viña del Mar también, en zona interior, en todos lados, se celebra y se abren las puertas. Se abren las puertas del patrimonio. Sí. Sí, las entidades públicas estarán atendiendo ahí con la visita de la gente, de la familia, en diferentes lugares. ¿Y en Valparaíso?
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0: Bueno, hay una actividad que se llama Te Presento Mi Cerro. Ah, Te Presento Mi Cerro, que lo están haciendo una organización que es Espacio Renacer. Y estamos con la directora. En estos momentos ya está en la línea, me dicen. Perfecto, estamos con la directora para que nos cuente de esta actividad que se va a realizar acá en el Parque Cultural de Valparaíso, la Excárcel. Mañana domingo se realiza esto, así que vamos a conversar ahí con la directora de Espacio Renacer, Renata Poloni. ¿Cómo le va? Buenas tardes, Renata.
2: Hola, buenas tardes, me presento, soy Renata Poloni, directora y terapeuta ocupacional del Centro Terapéutico Espacio Renacer.
0: Espacio Renacer, exactamente. Bueno, veíamos acá dentro de la programación oficial que está en la página del Día del Patrimonio, donde está todo Chile representado con estas actividades, y nos vinimos acá a la página donde está también oficialmente ya el afiche, podemos decir, ¿cierto?, donde presentan ustedes esta actividad. Te Presento Mi Cerro. ¿De qué se trata esta actividad, Renata?
2: Exactamente, estamos dentro de las actividades oficiales del Día del Patrimonio y Te Presento Mi Cerro va a ser un taller en el cual, a través de actividades lúdicas y artísticas, los niños, niñas y jóvenes porteños van a poder demostrarnos cuál es el cerro en el que viven, y de esta manera vamos a entender su contexto sociocultural, los desafíos que se tienen aquí en el puerto para poder mejorarlos. Entonces luego va a haber una segunda fase en donde vamos a encontrar las soluciones de cómo podríamos mejorar nuestro cerro. Okay. Es decir, quizás podríamos poner más plazas, tener más juegos, más canchas, y finalmente se va a terminar con una retroalimentación de cómo nuestro rol de ciudadano puede contribuir al cuidado de nuestros espacios. De qué manera nosotros podemos ejercer un buen rol de ciudadano para poder cuidar nuestro querido puerto.
0: Perfecto. ¿Y esto dónde va a ser?
2: Es en el Parque Cultural Excárcel. Va a ser en dos bloques horarios, el primero de 10:30 a 12:00 y el segundo será en la tarde de 3 a 4:30.
0: Estamos con la directora de Espacio Renacer, quien está organizando este encuentro con niños y jóvenes, donde los niños y jóvenes, como lo explica Renata, van a poder, ¿no es cierto?, mostrar lo que viven, lo que sienten, lo que tienen como lugar de hábitat, ¿ah?, donde viven ellos. Te Presento Mi Cerro, mañana acá en el Centro Cultural Excárcel, Centro Cultural Excárcel en Valparaíso, en dos jornadas, en la mañana y en la tarde, que pretende visibilizar la perspectiva infantil y juvenil, estoy leyendo un poco acá, fomentar la identidad local, generar un diagnóstico comunitario. Espacio Renacer, ¿son un grupo de profesionales ustedes?
2: Sí, nosotros somos un centro terapéutico que está compuesto en este momento por psicólogos, fonoaudiólogo, terapeuta ocupacional y TENS. Nuestro centro terapéutico le interesa abordar también mucho este tema comunitario y territorial para poder acompañar así a las diferentes personas en sus contextos culturales y sociales realmente desde el territorio, y poder acercarnos nosotros a ellos sin que ellos siempre tengan que ir a nuestro centro, entendiendo que la salud no solamente se compone por lo físico, sino que también se compone mucho de los contextos, y muchas veces la salud también interfiere en cuanto a la salud mental, claro, en los entornos sociales. También nosotros podemos hacer mucho y entregar herramientas para que esto no sea una interferencia, sino que más bien pueda dar un beneficio a la salud.
0: Ustedes lo han dividido, bueno, depende del grupo etario, desde las edades, ¿cierto?, de 7 a 17 años, dice acá en lo general, pero lo han dividido, por ejemplo, entre los menores, después otra cantidad de niños que puedan estar entre otro rango de edad, y los ¿cómo es la división en cuanto a actividades?
2: Sí, en el taller nosotros vamos a dividir en dos rangos etarios, que son las más pequeñas, de 7 a 11 años,
0: yeah.
2: Y también vamos a tener el otro rango, que es de 12 a 17.
0: Okay.
2: Entonces, con los más pequeños se va a trabajar a través de juegos más lúdicos, de circuitos. Vamos a hablar de nuestra identidad como porteños,
0: yeah.
2: Y en los más grandes vamos a trabajar a través de debates guiados. Y vamos a hablar mucho de lo que es el arte urbano, del tema del graffiti, y si es que esto está bien o está mal. Entonces, respecto uh-huh. a eso, nos vamos a empezar a cuestionar el cómo nosotros podemos cuidar nuestro Valparaíso.
0: Ok, bueno, eso es la propuesta metodológica. También el mapa de mi cerro, dice por acá, dentro de la actividad. Es algo bastante entretenido para los niños y jóvenes que se va a presentar aquí en el Parque Cultural en Valparaíso. Ahora, ¿quién puede participar? ¿Solamente los niños del cerro aquí de donde está ubicado el Parque Cultural o todos los niños de Valparaíso y de otros lados?
2: Sí, está la invitación abierta a todos los niños de todos los lugares que puedan
0: ¿sí?
2: Llegar. Si bien es un te presento mi cerro de Valparaíso, pero no quiere decir que por eso no pueden llegar niños de otros lugares, para poder entender también contextos quizás de otras ciudades y de otras partes que okay. también se pueden ir trabajando y se puede trabajar de buena manera para uh-huh. que podamos contribuir ahí entre todos nuestros espacios.
0: La cosa es llegar nada más con la familia, a lo mejor llevando al niño y yendo al joven también a participar acá en el Parque Cultural, un poco eso.
2: Sí, eso es importante, que las familias también pueden participar, porque yeah. se entiende que son niños pequeños, uh-huh. así que no es necesario que ellos tengan que llegar solo, tengan que estar solo ahí, sino que la familia, los tíos, los papitos, las mamitas, también son bienvenidas a esta instancia.
0: Perfecto. Bueno, yo conozco el Parque Cultural Ex Cárcel y es grandísimo, tiene varios accesos también. ¿Cómo se puede lograr encontrarlo a ustedes? Porque van a haber varias actividades dentro del mismo espacio, es decir, dentro del Parque Cultural van a haber varias actividades. ¿Cómo encontramos a Espacio Renacer? ¿Por dónde entramos? ¿Cómo llegamos hasta este taller?
2: Sí, nosotros vamos a estar ubicados con nuestras credenciales para poder para hacer pasar a la gente, yeah. pero vamos a estar más que nada por la entrada de abajo.
0: Ya.
2: Yeah. Ya, y después nosotros en la sala vamos ahí también tener algunos flyers o algunas okay. indicaciones para que puedan llegar. Okay. Es en la sala 4.
0: Okay.
2: También si quieren pueden preguntar ahí en informaciones, si es que llega.
0: Perfecto. ¿Cómo ubicamos a Espacio Renacer? Por ejemplo, ¿tienen ustedes en redes sociales? ¿Instagram?
2: Sí. En Instagram somos espacio.renacer.cl.
0: Espacio.renacer.cl, ¿ya? Y también tienen un correo por si quieren hacerle alguna consulta.
2: Sí, el correo es renataboloni.g. @gmail.com. Ese es nuestro correo.
0: Ok, perfecto. Ahí está entonces para que la gente pueda asistir. Yo encuentro bastante atractivo esta actividad de patrimonio porque los chicos, los niños, los jóvenes, todos van a poder retratar en el lugar donde viven, que la plaza, que la iglesia, que no sé, el patrimonio que tienen y cómo poder, porque hay un cierre que lo estaba leyendo acá, hay un cierre bien importante de esta actividad que se llama actividad número 3. El cierre, si yo fuera alcalde o alcaldesa, ¿de qué se trata este cierre? Si yo fuera alcalde o alcaldesa, ¿le preguntan eso a los niños?
2: Sí, esa actividad en verdad es con la que queremos concluir, más que nada para poder destacar y fomentar el liderazgo comunitario de los niños y jóvenes, ya que muchas veces a ellos se les dice que los niños, los jóvenes son el futuro. Pero queremos dejar en claro que ellos son el presente y que no importa la edad que tengan, pueden ser igual un agente de cambio positivo dentro de su mismo entorno.
0: Yeah.
2: El decir yo soy alcalde es una actividad, pero ellos pueden liderar dentro de su grupo de amigos, ellos pueden ser líderes positivos en sus colegios, uh-huh. en sus familias. Entonces, más que nada para poder dar un cierre de empoderamiento comunitario a nuestros niños y jóvenes.
0: Me parece bien. Oye, aparecen ustedes en la cartelera oficial del Día del Patrimonio, así que están ahí considerados oficialmente como actividad Espacio Renacer. Bien.
2: Sí. Exactamente.
0: Ok. Bueno, Renata Poloni, la directora de Espacio Renacer, junto a otros profesionales como fonoaudiólogos, psicólogos, terapeutas ocupacionales, estarán a cargo entonces mañana de recibir a todos los niños y jóvenes acá en el Parque Cultural de Valparaíso, Ex Cárcel, para que lleguen ahí a las 10 de la mañana, 10 y media ya comienza el taller, en la primera jornada en la mañana y después en la tarde, ¿a qué hora comienza? A las 3.
2: A las 3, sí. A las 3. Ahí pueden escoger un bloque horario que les acomode.
0: Ya, perfecto. Ok, te agradecemos, Renata Boloni. Muchas gracias.
2: Muchas gracias, los esperamos.
0: Ok, vale, muchas gracias. Ahí estamos con Espacio Renacer, entonces, haciendo la invitación para que pueda asistir. Está bien entretenido esto, ¿eh? Los niños van a poder jugar, dibujar, conversar, ver de qué modo, ¿no es cierto?, cambiamos lo malo que puedan encontrar o potenciamos lo bueno que tienen en sus barrios. Así que bien, bien, bien. Hacemos un pequeño alto y ya estamos de vuelta.
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4: Esta es la hora.
5: En su Radio Carnaval son las 13 horas con 37 minutos.
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Está arrendando una pieza, dice. Pieza en arriendo en Caleta Portales, calle Phillips. Contactar a Rodrigo Brown. Rodrigo Brown, para mayor información, más 569-78-71-29-75. Arrienda pieza en Caleta Portales, calle Phillips. Caleta Portales, calle Phillips. Ya, más 569-78-71-29-75. Ya, ahí para el señor Brown. Más 569-78-71-29-75. Se arrienda pieza en Caleta Portales, calle Phillips. Vamos. Vamos. Por acá mi amigo Luis también me dice, por favor, pásame la bis. Se vende terreno de 360 metros cuadrados en la ciudad de Quilpué con casa en 43 millones de pesos. La propiedad está a una cuadra de la avenida Los Carreras. Teléfono móvil para comunicarse, el más 569-2385-2246.

0: si usted la ve.
1: Y si usted la ve. Ella sí. Ya comenzamos a despedirnos. Muchas gracias. Oye, pero antes tengo esto que es un bingo solidario. ¿Es bingo esto? Sí. En el cuartel de la Tercera Compañía, calle 12 de febrero. Esto es Limache, ¿ah? La Tercera Compañía del Cuerpo de Bomberos de Limache, en el cuartel. Hoy día va a haber un tremendo bingo solidario para ayudar ahí a uno de sus bomberos, para ayudar a uno de sus bomberos ahí que está pasando problemas de salud. Entonces ahí se juntaron todos sus colegas y van a hacer este tremendo bingo, 3,000 pesos. 3,000 pesos en el cuartel de la Tercera Compañía hoy día, 4:30, a las 4 de la tarde, perdón. A las 4 de la tarde comienza hoy día este bingo, es en la calle 12 de febrero 229 en Limache. Un bombero siempre te ayuda, ayuda a un bombero ahora, dice por favor. Hoy día entonces, hoy día 4 de la tarde, el cuartel de la Tercera Compañía, calle 12 de febrero 229, bingo solidario, ¿vale? Ok, resultados del fútbol que se está jugando en este minuto. Wanderito cae por la cuenta de 2-1. Wander 1, Unión Española 2. Falta todavía, se está jugando el segundo tiempo, falta mucho todavía. Entonces está cayendo Wanderito acá en Playa Ancha. Y la final de la Champions, está terminando ya el partido. 1-1 lo empató Paris Saint-Germain con empate, con un penal. Paris Saint-Germain irían a los penales. Sí, porque ya están en los 97, me parece, en los 97 minutos de partido y están 1-1. No se define en el campo de juego en este minuto, entonces irían a los penales este partido de la final de la Champions League. Con esas dos informaciones nos despedimos. Viene el Latido Ranchero aquí a su Radio Carnaval y toda la programación especial que tenemos de fin de semana. Muchas gracias, que tengan buena tarde. Chau, chau.
2: 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Esta es la hora. En la Carnaval ya son las 14 horas con 2 minutos. 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

¡Eso! El latido ranchero le acompaña a esta hora a usted, señora, a usted, señor. Por lo tanto, gracias por acompañarnos en la que más escucha, su Radio Carnaval.

0: 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Esta es la hora. En la Carnaval ya son las 14 horas con 31 minutos. ¿Necesita tramitar una herencia o posesión efectiva? 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

0: el latido ranchero, como siempre, a esta hora de la tarde, acompañándolo a usted de lunes a sábado en la que más se escucha, su Radio Carnaval.
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Macho, se despide el latido ranchero, la pasión por los amantes de la música de México. 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Esta es la hora. En su radio regalona ya son las 15 horas con 3 minutos. 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

0: Buenas tardes, comenzamos este estelar, el estelar de la tarde, con puro sabor. En la número uno, Carnaval, transmitiendo hoy día también, como saben, para San Antonio, el Quisco, Litoral Central, Valparaíso, Viña del Mar, alrededores. Y con sorpresas.
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0: Se vienen sorpresas. Oye, una gran artista. Una gran artista que nos visita. No sé si será una reina, una princesa. Pero es una gran visita que viene con todo su equipo. Lo vamos a hacer pasar. Les voy a decir que pasen nomás. 3 de la tarde con 11 minutos. Se viene una de las grandes.

para todo el litoral central. Con puro sabor. Por lo que estaba escuchando, hoy día se presenta en Valparaíso. Ya vamos a conversar esto y mucho más con una gran artista que la pueden seguir en sus redes sociales.

0: Presentamos a ella. Buenas tardes, ¿cómo está?
1: Hola, muy bien, con mucho ánimo. Me encanta la energía que tienes.
0: Bueno, sí, esa es la idea.
1: Esa es la idea, ¿no?
0: Siguen con energía, con sabor.
1: Sí, por supuesto. Y la cumbia tiene energía, así que...
0: Tiene sabor. Y esta cumbia es bien así...
1: Esta cumbia tiene como una cadencia media de cumbia villera, pero la letra es una letra romántica o antirromántica, como le quieres llamar, porque habla de la traición.
0: Ok, tú ya sabemos que no eres chilena. ¿No eres chilena?
1: No soy chilena, pero soy chilena también porque estoy dividida, digamos. Yo 19 años acá y 20 en Argentina, así que... Soy una señora de 40 años.
0: Súper joven.
1: Sí.
0: Tienes todavía un camino muy largo.
1: Por supuesto, estoy en la mitad de mi vida recién.
0: ¿Cuánto tiempo en la música, Angie?
1: Desde los 10 años.
0: ¿O Ángela como...?
1: Angie. Prefiero nomás, Angie nomás.
0: Cierto, como la gente te conoce.
1: Sí, bastante
0: tiempo en la música.
1: Sí. Como compositora arranqué como a los 16 años.
0: ¿16 años?
1: Sí. Escribir, sí, ese fue mi parte.
0: O sea, tu camino desde Argentina ha sido bien largo, con muchas bandas, me imagino,
1: sí.
0: Y muchos escenarios también.
1: Y muchos estilos, pasé el rock, el blues, todo.
0: Rock, blues.
1: Sí, en Argentina es como cultura, ¿no? El rock en Argentina.
0: Qué bien. ¿Los trae un material nuevo?
1: Así es, Traición, que hace dos días nada más salió.
0: Ya.
1: Mi nuevo single, para que lo escuche la gente, está en todas las plataformas digitales. Y además nos mandamos un video espectacular para que lo vaya a ver igual. Y bueno, es para que lo dediquen a los traidores y traidoras que pueden estar presentes en todos los ámbitos de nuestra vida, no solamente en el amor.
0: Traición, este viene siendo el tema de cuál material, primero, segundo,
1: ya esto pertenece ya al segundo disco. Que,
0: ¿Segundo disco?
1: Sí, ahora digamos es distinto. Antes se lanzaba todo de una, ¿no? Como
0: uno,
1: en un disco.
0: Claro, sí.
1: Y ahora es nosotros vamos lanzando singles hasta completar el disco y ahí ya oficialmente lo nombramos disco.
0: Bueno. O sea, es su segundo...
1: El segundo
0: material que tienes tú en esta carrera artística.
1: Sí.
0: Qué bien, qué bueno. ¿Habías venido a Chile o a Valparaíso?
1: Sí. Valpo es una de las ciudades favoritas de mi vida.
0: Valparaíso, qué bien.
1: Sí, he vivido.
0: ¿Qué te gusta de Valparaíso?
1: Todo. Me gusta todo, me gustan los colores, me gusta el mar, me gusta la alegría de la gente. Me gusta que existan todavía lugares donde se valore la cultura musical. Y no solamente estoy hablando de música tropical, sino que también tango. Es rico pasar por una calle y escuchar música distinta, boleros, tango.
0: Así como en Argentina.
1: Sí, como en Argentina, en Buenos Aires. No
0: claro.
1: sé, en el resto no desconozco, pero sí, en por lo menos en Buenos Aires sí se mantiene eso.
0: Angie, la cumbiera, la estamos escuchando acá. Tiene un currículum, me mandaron un currículum muy grande.
1: Sí.
0: Pero usted nos puede ir a contando de a poquito con qué grandes artistas se ha codiado en el escenario, a ver.
1: Ay, el más grande de todos para mí es el maestro Antonio Ríos.
0: Antonio
1: sí,
0: Ríos.
1: Sí, sin dudarlo.
0: Qué buena. Sí. Antonio Ríos.
1: Sí, nada menos que el hombre de los 24 hijos. Menos mal que está viejito ya. Si no, no para,
0: Antonio Ríos.
1: Sí, es un maestro, literalmente, porque es muy humilde. Muy buena onda y bueno, siempre él feliz de poder hacer grabar algo nuevo con gente de ahora, digamos. Él tiene sus puertas abiertas siempre a trabajar con artistas nuevos.
0: Qué bien, ¿ah? Qué bien. Sí. Angie, ¿te ha sido difícil como mujer entrar al mundo de la música?
1: O sea, han estado las oportunidades, ¿verdad? Pero quizá antes sí me costó un poco más, porque antes había mucho más prejuicio. Y bueno, normalmente a los hombres no te daban la misma credibilidad solamente por el hecho de ser mujer. O sea, yo obtuve reconocimiento como compositora recién en Santiago, porque cuando estaba en Temuco no era distinto, tuve que tocar puertas muchas veces, soportar ser humillada.
0: Sí. Temuco.
1: Sí. Osorno, Temuco, Santiago.
0: Temuco, Santiago, sí. Y de ahí has ido.
1: Sí, escalando. Y ahora me vine acá a la capital, digamos, a Santiago, porque lamentablemente es un país centralista y sobre todo en la música la industria se concentra principalmente en la capital.
0: En las principales radios de Santiago y de
1: correcto.
0: Ahí se van, a pesar que Iguaré, la región, hay grandes radios como la de nosotros, que también cubren todo Chile. Nuestra radio está desde Antofagasta hasta el sur de Chile. En este momento estamos transmitiendo al Litoral Central. ¿Conoce el Litoral Central?
1: No lo conozco completo, pero sí conozco gran parte.
0: Ya, el Quisco, Algarrobo.
1: Sí, Totoral también, ¿no?
0: El Totoral, mira dónde andás. Tengo mucha sintonía por allá.
1: Sí.
0: ¿Qué andás haciendo en el Totoral, oiga?
1: Me acuerdo que andábamos paseando en la playa, si no me equivoco.
0: En el campo, porque
1: hemos paseado harto por acá, sí. Es que es muy lindo.
0: Qué lindo Chile, ¿eh?
1: Sí, es precioso.
0: Aparte del mar, los hombres, ¿cómo están?
1: Ah, no podría decirlo porque tengo a mi marido que está ahí.
0: Pero, ah, él. Sí. Ah, pero él es chileno, que, o es argentino.
1: No, él es chileno, pero tiene nombre de extranjero.
0: Entonces, pero opine del hombre, si él es chileno.
1: No, es guapo, guapísimo. El más guapo de todos.
0: Jale.
1: Mirko Polic se Mirko llama. Polic. Mirko Polic, él es un tremendo productor. Él está detrás de muchos artistas conocidos acá en Chile.
0: Mira.
1: Chamanes, Movimiento Mira. Original y bueno, muchos más paramos de contar. O sea, son demasiado Flor de Rap, Carla Melo. He trabajado con todos los artistas que puedes conocer, con que están en la palestra, digamos.
0: Preguntaba recién que se le ha costado como mujer ingresar al mundo
1: de la cumbia.
0: Al mundo de la música. Y chilenas, que te destaques, que te parecen bien, que te gusten.
1: A ver, me gusta la Cata Ramos. Me encanta la energía que tiene la Cata Ramos. Sí, ya, sí. Me gusta, ya. Tiene una voz muy, muy potente. Y su energía también es muy, muy, muy linda. Creo que ella tiene mucha tropicalidad en su sangre.
0: Mira,
1: así que sí.
0: Mira. Sí, sí, sí. Qué bien. Sí. ¿No te gusta irte por el mundo ranchero que está tan en boga?
1: De hecho, nosotros estamos abiertos a hacer todo, cualquier tipo de música que esté dentro del ámbito tropical, ¿no? Porque sí, al final es eso. Así que, bueno.
0: Un poquito más villero.
1: ¿Cierto? Esto, digamos que la base, se podría decir, la instrumental sí lo es, sin embargo la letra no lo es, porque el concepto villero normalmente habla de como de las cosas que pasan en la calle, el callejear, que el vino, qué sé yo. Y esto es ya una letra romántica, digamos. Entonces, sí tiene un poco de las dos cosas.
0: Ah, qué bueno. ¿Lo escuchamos?
1: Dale.
0: Lo escuchamos entonces para que la gente lo vaya conociendo.
1: Traición.
0: Y usted misma lo presente, pues, Angie.
1: Bueno, quiero dejar invitada a toda la gente de Valparaíso y alrededores a que vayan a escuchar mi nuevo single, Traición. Angie Tucumbiera.

0: no falte la cumbia. 3 de la tarde con 23 minutos. Angie, tu cumbiera se presenta hoy día.
1: Esta noche vamos a estar junto a mi queridísima, que la quiero presentar.
0: Así pues, sí.
1: La Cami Arce, que es mi corista, una tremenda voz, una tremenda profesional. Y vamos a estar esta noche las dos solitas.
0: Qué bien.
1: Cantando, precediendo a los grandes de los Viking 5.
0: Ah, buena. Sí, sí. Hoy día se presenta. Cuéntenme un poquito, ¿a qué hora llegan ustedes o a qué hora empieza este evento?
1: ¿No? El evento arranca a las 9 y media, ¿verdad?
0: 21 horas.
1: Sí, 9:30 horas. ¿Sí?
0: ¿Sí?
1: Ah, 10:30 horas, sí.
0: Bueno, 9:30 sí, se puede llegar temprano,
1: a las 9:30 para tomarse una cosita y agarrar onda.
0: Como la previa.
1: Por supuesto, porque la cumbia hay que bailarla en calorcito.
0: Claro, claro que sí. Y ¿sí? se van a presentar ustedes allá en el Valparaíso.
1: Ajá, en Valpo vamos a estar.
0: En el Rivoli.
1: En Sala Rivoli, sí. Sí. Primera vez que vamos a estar ahí, no sabemos bien cómo es, pero la vamos a ir a pasar bien.
0: Es
1: a
0: grande, todo. Acogedor, ¿sí? un ambiente muy familiar.
1: Ajá.
0: Y le está yendo muy bien al Rivoli, uh-huh. Así que un lugar que tiene un patrimonio muy grande, uh-huh, en Gran Valparaíso, y está con su corista, pues.
1: Con mi corista y preséntela. Con mi tour manager, que se llama Natalia Polich, que es mi cuñada también.
0: Natalia,
1: que también aprovecho de saludarla, mencionarla, porque ella siempre está en todas conmigo.
0: Oye, las redes sociales, muy importante,
1: sí,
0: muy importante,
1: sí.
0: Las redes sociales.
1: Ella es mi fiel, ¿no?, compañera, sí.
0: En las redes sociales, ahí está, mira. Ah, no, sí, ella también la
1: sí, lleva. Guapas mis
0: se
1: chicas.
0: Manejan las chicas,
1: sí.
0: Se manejan las chicas.
1: Sí, ¿qué? Sí, sí.
0: ¿Conocemos
1: sí.
0: a la corista?
1: Sí, pues. Aquí está mi corista. Saluden.
0: ¿Cómo está? Bien, bien. Ay, no le he prendido el micrófono, de verdad. Ahora sí.
2: Hola, hola.
0: Ahora sí.
2: Hola,
0: ahora
2: ¿cómo
0: sí.
2: estás?
0: Muy bien, pues. ¿Qué te parece cantar con Angie la cumbiera?
2: Me encanta, ya llevamos un tiempito juntas y
0: ¿Cuánto más o menos?
2: Uy, como casi unos. Sí,
1: casi, o sea, sí, como casi 2 años.
0: 2 añitos,
2: sí.
0: Ya.
2: Okay. Sí, ahí ha sido un placer trabajar con ella, siempre muy humilde, siempre muy abierta a ensayar, a las dudas, a resolver el repertorio, siempre súper bien.
0: ¿Y tú en el mundo de la música hace cuánto?
2: Sí, yo soy cantante de siempre, yo estudié canto popular.
0: Ah, ya, sí. Ya. Me imagino que también a lo mejor tiene su material o no lo ha hecho.
2: Sí, yo también tengo una banda de cumbia.
0: Mira.
2: Que se llama Kerry Cumbia.
0: Mira, Kerry Cumbia. Sí. Y participa con Angie.
1: ¿Cierto? Sí, sí, bueno, ella trabaja conmigo. Nosotros hicimos un proceso de selección para tener una corista pro.
0: Ya,
1: y bien. Por supuesto que quedó la Cami, así que no, ha sido. Ella es tremendamente apañadora, siempre a todas conmigo, al igual que Nati, así que hemos armado una crew.
0: Un equipo.
1: Sí,
0: un
1: sí, equipo importante. Bueno. Sí, tenemos
0: pareja,
1: muy buen equipo.
0: Su amor también
1: sí,
0: al lado,
1: amor, sí,
0: aperrando
1: ahí,
0: todo.
1: Ahí está mi amor.
0: Oiga, sí. ¿Ustedes andan recorriendo Viña del Mar ahora? O?
1: Te digo algo, no, en la mañana tratamos de tomar desayuno y no encontramos ningún estacionamiento. Estuvimos como una hora dando vueltas.
0: Por eso les preguntaba, porque dije yo, capacito que no puedan estacionarse, les va a costar.
1: Sí, sí, y por alguna razón la Marina tenía como cerrado los ingresos a los estacionamientos de la costa, no sé por qué.
0: Okay.
1: Me imagino que había algo de deporte, no sé, puede ser.
0: Nos encontramos hoy día entonces.
1: Sala Rivoli.
0: 10:30
1: horas.
0: ¿Cuánto más o menos dura el espectáculo suyo?
1: Nosotros vamos a estar entre 15 y 20 minutos. Y bueno, luego viene el show de fondo, que es de los Viking 5.
0: Sí. Ah, está presentándose, qué bien. Invita a la gente.
1: Eso, invito a toda la gente a que la vaya a pasar muy bien. Que no les falte la cumbia, porque para eso está la cumbia, para gozarla, para bailarla y para dejar las penas de lado, para llenarse de alegría, porque de hecho eso es la cumbia, digamos, es alegría.
0: Exacto, alegría.
1: Así que el que esté triste o esté así guardadito en la cama,
0: que se quede en la casa.
1: Que lo piense, no, que se levante, que se vista, se tome alguito y se vaya a Sala Rivoli para bailar con nosotros.
0: Qué
1: sí.
0: bueno.
1: Entrar
0: en calor. Oye, me decías que cantaste con Antonio Ríos.
1: Sí.
0: Oye,
1: sí,
0: bueno, no sabía, mira.
1: Mira. Con el maestro, sí.
0: El maestro.
1: Bonito el video, espectacular.

0: para cantar ahí en vivo ahora?
1: Bien, bien, estamos preparados. Ahora vamos a hacer un repasito ahí en Airbnb, ¿se dice? ¿Ah? Airbnb, mucho inglés. Airbnb, Airbnb.
0: A ver cómo dice el coro.
2: Y el maestro, Antonio Ríos.

0: ¡El aplauso! ¡Woo!
1: Gracias.
0: Para que vean que no es fácil cantar en vivo. Y ustedes saben, ¿eh? Son profesionales de la música. Un gustazo recibirlas.
1: Igualmente, muchas gracias por la invitación. Estuvo re linda la conversación y esperamos que se repita.
0: Cuando quieran nomás,
1: dale.
0: Conversen nomás con los productores, con los organizadores, con el encargado, coordinador de la radio.
1: Dale.
0: Y a ver si lo tenemos por acá también en otra ocasión, en otro material que se viene. Porque se viene algo.
1: Sí, por supuesto. Le vamos a dar un tiempito a Traición. Ahora los temas.
0: ¿Cuánto se le da un tema para que?
1: Eso justo iba a tocar. ¿Ah? Que en la actualidad es como entre un mes y medio.
0: Ya, ok.
1: Pero te podría decir que los urbanos, los que hacen música urbana, sacan cada dos semanas una canción. Sí,
0: sí.
1: Bueno. Pero la cumbia no, porque la cumbia igual se tiene que uno tiene que aprendérsela, sentirla, no sé, es distinto, claro, ¿no? Claro, no es tan, ¿cómo se puede decir? Tan, no encuentro la palabra para definirlo.
0: Para que vaya pegando más rápido.
1: Sí, es que tiene más sentimiento, tiene otra cosa que hay que digerirla más lento, ¿no? Es como para poder integrarla.
0: Nosotros la vamos a digerir lentamente.
1: Dale.
0: O sea, ni un problema. A poquito la vamos a ir digiriendo con los auditores aquí, ¿eh?
1: Vamos, auditores, a digerir la canción.
0: Eso, mira.

0: Saludos grandes, que les vaya pero súper, súper, súper.
1: Muchísimas gracias.
0: Radio Carnaval. Despídase, chiquilla.
1: Bueno, mi gente, me despido de ustedes con mucho cariño. Estoy muy feliz de estar acá en Valparaíso. Y nuevamente los dejo a todos invitados esta noche a Sala Rivoli a las 10:30 horas, precediendo a Angie Tucumbiera a los Viking 5. No falten. Vayan a bailar, tómense algo, un navegado, no sé.
0: Algo rico, ¿no?
2: Eso, nos vemos allá en Sala Rivoli a las 10:30. Muchas gracias.
1: Viking 5. Sí, no es cualquier cosa, por favor. Otro level.
0: Redes sociales.
1: Angie-tu-cumbiera. Y así aparezco en realidad en todas las redes sociales. Angie tu cumbiera, voy a aparecer igual. Así que me busca, me sigue, comparte mis canciones y ojalá las descargue. Y ojalá se haga mi fan también.
0: Yo ya la sigo.
1: Ya, muchas gracias.
0: Sí, yo la estoy siguiendo. Hace rato la había seguido, ¿no?
1: ¿En serio?
0: Sí, la seguía. Lo vamos a sacar una fotito ya.
1: Por supuesto.
0: Para publicar en las redes sociales.
1: Dale.
0: Vale, gracias, chiquilla.
1: Gracias a ti, gracias, muchas gracias.

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1: Esta es la hora. En su radio regalona ya son las 15 horas con 35 minutos.
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3: Revisamos los avisos. Aquí están los datitos de la Carnaval. Si usted necesita contratar nuestros servicios, lo puede hacer a través del correo electrónico vina@radiocarnaval.cl, vina@radiocarnaval.cl, o en el WhatsApp de Datitos Carnaval +56 32 26 90 864, +56 32 26 90 864. Ponga mucha atención. 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Urgente, se necesita guardias de seguridad, concurso OS10 vigente, también orientadores, atención de público, para las zonas de Valparaíso y Viña del Mar. Interesados, contactarse al correo reclutamiento@alfaseguridad.cl, reclutamiento@alfaseguridad.cl, o al WhatsApp +56 9 96 09 42 43, 996 09 42 43. De nuestro servicio se ofrece para trabajar, se ofrece señora para trabajar 3 veces por semana en aseo, oficina, casa o departamento, en el 952 19 20 01. Se ofrece operario bodeguero con amplia experiencia en control, despacho, carga y descarga. También como asistente de ruta, ayudante de reparto. Disponibilidad inmediata. En el 999-75-53-74. Se ofrece cuidadora a domicilio para pacientes o adultos mayores con experiencia y certificación. En el 9-76-52-19-18. Se ofrece maestro de obra gruesa, losa, muro, tabique y techumbre con todas sus herramientas y examen de altura al día. En el 9-26-35-14-61. Se ofrece joven para trabajo en jardinería, limpieza de áreas verdes, patios, canaletas, techumbres y cierres perimetrales. en el 937-09-9222. 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

0: una gran invitada, Angie La Cumbiera, que se presenta en Valparaíso hoy día. Vayan a verla ahí para que lo pasen súper bien. Junto a los Viking 5. Buenas tardes.
1: Buenas noches, rompemos.
0: Saludos grandes a todas, a todos. Un abrazo.

0: Buenas tardes, Villa Alemana presente.
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0: Saludos grandes para nuestro amigo que está ahí ya conectado en carnaval.
2: Oye, Becho, le voy a decir que me dé el número de WhatsApp de la Angie para escucharla, por favor, para escucharla ahí. Escuchar su música, dile que le mando muchos besitos.
0: Ya, ok.
2: Que tiene una linda voz.
0: Ah, ya, si le gustó la Angie, mira, bien. Tienes que buscarlo en Instagram, Angie_tu_cumbiera. Angie_tu_cumbiera. Búsquelo. Yo no le puedo dar el contacto. Yo tengo solamente la de la manager, pero no puedo dar los contactos. No. Qué bueno, para que ustedes vayan solicitando la música de Angie.

0: está, pero ultra entretenido el programa.
1: Está súper entretenido hoy día, ¿o no?
0: Ah, está ñañito.
1: Sí, po.
0: Ah, entonces está, pero ultra entretenido el programa.
1: Súper entretenido va a estar hoy día, pues. Obvio, porque si es sábado, hay que entretenerlo con ustedes también, pues.
0: ¿Cuál es la sorpresa? ¿Te vas a rajar?
1: No, hombre. Una sorpresa musical que la tuvimos acá, hombre, no sea así. Saludos, ¿cómo están, chiquillos? ¿Cómo están? ¿Qué cuenta?
2: Hola, Becho. Buenas tardes, ¿cómo estás?
1: Rosita.
2: Te estoy escuchando que hay una sorpresa. ¿Qué sorpresa será? Hoy día San Fernando, me gustaría que saludes a los Fernando.
1: Sí, pues.
2: Fernando Caballero, papá, y Fernando Caballero, hijo. En ese día sonomástico hoy día, San Fernando.
1: Fernando y Hernán.
2: Te queremos mucho, besitos, cuídate.
1: Gracias, Rosita. ¿De dónde, Rosita?
2: Gracias.
1: Rosita, ¿de qué parte, Rosita? Rosita, la sorpresa era el artista, pues, ¿eh? Espero que le haya gustado, sí, pues.
3: Hola, buenas tardes, Mauri, qué rico que llegaste.
1: Aquí estamos,
3: a escucharte ahora.
1: Sí, pues, ahora
3: saludo
1: sí.
3: Saludo a la DJ Candy.
1: Gracias, money. Hoy día tenemos varios cumpleaños, ¿ah? ¿Eh? Sí, vamos a ir de a poquito saludando a todas las chiquillas, los chiquillos que se están reuniendo para un cumpleaños, otro cumpleaños, para otro cumpleaños.
4: ¡Sale para allá, viejo caliente!
1: Oye, me dais el número de contacto de la Angie. Ay. ¿Quién más quiere el número de contacto de la Angie? La argentina chilena. Sí, pues sí, no. Oye, los viejos aquí.
5: Mira, Bechonete, ¿cómo estás? ¿Cómo está don Mauricio Muñoz?
1: ¿Cómo está, Alejandrito?
5: Nos saludamos de la carnicería María Mercedes.
1: ¿Cómo está, señor?
5: Qué bueno que haya llegado, para que arregle un poquito más el ambiente, para que ponga harta musiquita nomás, para que
1: entre en calor. Esa es la idea, pues, amigo mío.
5: Un saludo de acá, de María Mercedes.
1: Ok, saludos grandes para allá, para allá. Aquí está el viejo.
6: Becho, una consulta en serio, que mañana en el Día del Patrimonio va a estar el Gianni Panchetti embalsamado fuera de la Radio Carnaval, ahí para que se pasen a sacar fotos con él, ¿cierto? Avísame, por favor, para dirigirme ya a Viña mañana.
1: Ok, sí. No sé, pero ¿cuándo? ¿A qué hora? No sé. ¿Cómo estás, Vicky, mi chanchito?
7: Hola, guapo, ¿cómo estás?
1: Aquí
7: estamos. Bueno, nosotros aquí con una penita, se nos acaba de ir un vecino, pero aquí estamos escuchándolo igual. Despacito.
1: Bueno, fortaleza a la familia, al vecino. A ver si me puede enviar el nombre, los apellidos del vecino, si alguien conoce al vecino que ya no está con nosotros, ¿cierto? Para recordarlo, para ir a apoyar a la familia. ¿Usted nos puede avisar? ¿Nos puede dar el datito? ¿Ah? Sí, vamos a estar informando para los vecinos de allá, el sector del litoral central, San Sebastián, el Tabo, el Tabito.
7: ¿Sí? Así que un abracito a la familia carnavalera, la Mace, mi chanchito presente.
1: Un abrazo.
7: Cuídeseme mucho. Saludo a todos los que escuchan la radio.
1: Gracias. Gracias a ustedes, pues. ¿Eh? Gracias a ustedes por estar con nosotros. María José Quintanilla.

Nos llegó una información. Leito Roja nos escribe: despedir a uno de nuestros auditores, fiel auditor de Radio Carnaval, don Ricardo Zúñiga Delgado, fiel auditor de nuestra radio. En estos minutos sus familiares, los familiares de Ricardo Zúñiga Delgado, en estos minutos tienen sobre su urna su radio portátil que él siempre escuchaba. Ahí está encendida la radio donde escuchaba día a día la Carnaval. Don Ricardo Zúñiga Delgado, nos despedimos con mucha pena a la vez por la partida de un gran auditor. Un afectuoso saludo en este momento, pero con mucha pena, dolor para la familia de don Ricardo Zúñiga Delgado. No está físicamente, pero va a estar en nuestra memoria, en nuestro corazón. Ricardo Zúñiga Delgado, escuchando siempre Carnaval. Y en este momento lo están despidiendo con la radio ahí. Carnaval, que siempre le acompañó. Su radio portátil. Fuerza, fortaleza a la familia. Radio Carnaval los saluda y los apoya, ayudando a sentir a la familia de don Ricardo. Y siempre con su radio en el corazón, en su mente. Radio Carnaval los acompaña y los apoya.

de parte de todo el equipo que les habla Mauricio Javier Muñoz Miranda. Apoyamos a la familia y todo el equipo, todos los chiquillos, nuestros locutores, Sandro Puebla, Leonardo, Secretaría de Administración, Gianni Panchetti, Morocho, el Mecha, Juanito Guerrero. En su corazón, Becho, Becho, a la familia.

0: 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Esta es la hora.
1: Esta es la hora en su radio Carnaval. 16 horas, 4 de la tarde.
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1: Ay, grande, compadre, grande, grande, Jimmy Jamé. 4 de la tarde con 5 minutos. Oye, hay una terrible fiesta.

0: están en Cartagena, ¿cierto? ¡Hola! Llegó recién la cumpleañera, las dos cumpleañeras llegaron.
1: Hola, hola, hola, amiguito.
0: Hola.
1: ¿Cómo están esta tarde? El toque de activito.
0: Hola.
1: Aquí estamos celebrando mi cumpleaños. Feliz, feliz, feliz. Agradecida de todos los saludos que he recibido, Bechito. De toda la amiga, los amigos. Así que le mando un besote grande para usted igual en esta tarde.
0: Becho,
1: un poco
0: becho.
1: Fría, pero calentita del corazón. Así que si puede poner un temita, un regalito en Tokio del Tirito por mi cumpleaños, puede ser uno de Ana Gabriel, de la Mon Laferte, o de la Rancherita. Cualquiera ahí, usted me lo toca el tirito, ¿ya? Besitos.
0: ¡Feliz cumpleaños, Eli! Y la Clarita. Clarita, Eli, Bichu, Bichu, a las dos y a todas las chicas que están ahí, a las carnavaleras. Pónganse a bailar, chiquillas. Dejen el choripán de lado y pónganse a bailar.
2: Esos ojitos lindos y hechiceros, mira si parecen dos lucetas.
0: Mira,
2: esos dos ojitos lindos y hechiceros.
0: Están atragantados los

0: Todavía no llega.
1: ¿Ya llegó ya?
0: Estamos celebrando, vamos a empezar a celebrar el cumpleaños de Eli.
1: ¿Ya llegó la Eli ya?
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1: Bailen, chiquilla. Bailen, mechoncita. En estos hermosos cumpleaños.
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en este cumpleaños este tema, ¿eh? Para que lo bailen con él. Báilenlo, báilenlo, báilenlo, báilenlo, báilenlo. César Campuzano los invita a bailar. Pastor López en el toque latinito.

0: toque los tiritos a esta hora de la tarde en compañía de la carnaval, tu carnaval que te acompaña en todo momento, en un cumpleaños, en una despedida, en el trabajo. Ahí estamos nosotros y los auditores empiezan a llegar con todo el power. Miguelito, ¿de qué parte, Miguel?
1: Yo, Rabicho, buenas tardes. Yo quisiera mandarle un saludo a mi familia que está en Santiago y quiere puro venir para acá, nuevamente para acá, para Cartagena.
0: Ah, buena.
1: No la puedo ir a buscar porque tengo el autito en pana, pero...
0: Bueno, en cualquier momento.
1: Acá hablar con ella, le dije que pronto la voy a ir a buscarla ahí,
0: claro,
1: a la casita.
0: Saludos a su mamita,
1: un
0: entonces.
1: Un saludo para mi madre, querida. Salud. Y aquí a la familia que estamos aquí cocinando, poniéndole bueno.
0: Buena, en Cartagena ahí colocándole bueno.
1: Saludos a todos los de la radio.
0: Gracias, compadrito. Un abrazo grande para usted y para toda su familia y especialmente a su mamita, Oscarito.
2: 120 cupos habilitados, así que pónganle bueno nomás.
0: Pónganle bueno, habilitados los cupos, habilitados en esta tarde de día sábado, 30 de mayo, se nos va el mes, ¿eh? Se va en mayo, se va. Y hoy día el santoral Fernando y Hernán. Fernando y Hernán Santoral. Nuestro teléfono de contacto más 569-99-654783.
2: Estamos listos con los cupos.
0: Estamos listos. Esta es nuestra voz en off, porque hoy día la otra voz en off tiene pituto. Entonces trajimos otra voz en off. Mari, ¿cómo estás, Mari?
3: Ya, mi beso, aquí estamos todos en el cumpleaños de las chicas. Saludos para Candy, las besoncitas, las carnavaleras, que estamos todas juntitas. Ya, mi beso, besitos, bendiciones, María Guayo.
0: María Guayo, páselo bien con las chiquillas, véngase temprano para la casa, si no la van a retar.
4: Amigo Pancho, perdón. Pecho,
0: sí.
4: Es que tengo esta cosa de la...
0: Sí, está acostumbrado.
4: De la, ¿cómo se llama?
0: ¿De la qué?
4: Se me olvidó.
0: Ya, ni importa.
4: Esta cuestión del Alzheimer me está atacando fin.
0: Ah,
4: ya. Ya después lo llamo cuando me acuerde.
0: Ya, Juanito, un abrazo grande, Juanito. Yo me acuerdo de usted, ¿ah? Juanito Manuel Núñez. Saludos grandes para usted, Juanito. Un abrazo. Voz en off.
2: Déjala así, tienes que ponerte un Bad Bunny, por loco.
0: Un Bad Bunny, si lo piden, ¿por qué no? Pues, ¿eh? Alfonso, ¿cómo está, Alfonso? Hola.
5: Se armó, beso.
0: Se armó la fiesta.
5: No me cuento.
0: Oh.
5: Acá los Mili Cartagena, Santa Elisa.
0: Un abrazo.
5: Gusto escucharte, amigo mío.
0: Igual, pues, amigo mío.
5: Que tenga buen turno.
0: Igual para usted.
5: Estamos acá los Mili.
0: Los Mili.
5: Un abrazo. Saludos a todos los carnavaleros, corazón.
0: Un abrazo grande. Grande.
5: Saludos a la Candy.
0: Sí, vamos, a la saludos a la Candy. Saludos grandes para ti. Te manda el Alfonso. Los Mili.
6: DJ Candy.
0: Ahí le mando saludos, ¿eh?
7: Me lo manda grabado, porfa.
0: Ya se lo mandé ya, Rosita. Ya le mandé el saludo, Rosita. Ahí está enviado. Alejandro Villa Alemana. Saludos, la Vicky Paul. La Ingrid, la preciosa.
8: Está mi amor, bello.
0: ¿Cómo está?
8: El viejo caliente.
0: Oye.
8: No,
0: el viejo californiano.
8: ¿Cómo se le ocurren decirle así? Sale para allá, viejo caliente.
0: No, yo no dije
8: no,
0: eso.
8: No, le pueden decirle eso.
0: Yo no dije eso.
8: ¿Cómo se le ocurren?
0: Yo no dije eso. Yo no dije californiano nada más. Que le gusta los coliflor de California. Yo no dije, sale para allá, viejo caliente.
8: Locutor de la radio, el mejor locutor de la radio de carnaval.
0: Un abrazo, Ingrid. Saludos. César Campuzano quiere saludar a las regalonas que están conmigo. Dice, mira, el César está regaloneando. No, si está vuelto loco con las chiquillas. Y estas chiquillas son buenas para bailar, así que vayan a bailar con este tema que les gusta.

0: rompemos. Toque el tirito, 4 de la tarde con 23 minutos.
1: Tú sabes cómo lo hacemos, baby. This is the
0: rhythm. Con nuestro teléfono de contacto, más 569-9965-4783.
2: Soy pariente, sí, era una broma.
0: Sí, sé que es una broma.
2: Con los pasajeros escuchándolo, más pariente.
0: ¿Cómo estás, Juanito?
2: Vamos contentos aquí escuchando todas las locuras que hablamos todos.
0: Todo.
2: Feliz día, compadre. Feliz trabajo, feliz.
0: Igual. Pues.
2: Feliz de escucharlo y que esté compartiendo con nosotros en la radio.
0: Exacto.
2: Buena, fecho. Un saludo.
0: Grande, Juanito. Un abrazo grande. Yo sé que ustedes son bromistas. Son buenos para la broma. Yo sé que ustedes me echan broma, pero tranquilo. Yo lo entiendo. Mauricio Becho, cita Candy, salúdame a las niñas. Ah, un saludo grande para ellas, con las guerreras. Estoy bailando solito con todas estas chiquillas, Mauricio. Estoy recargando mis pilas. Oh, mira, el César Campuzano está pero vuelto loco. Vuelto loco el César. Un abrazo grande para... ¿Quién más? Ok. Oh, mira cómo bailan, mira, oye. Juanito, dígame, Juanito.
2: Así es, pues, compadre, un gran saludo a usted y a todos los carnavaleros. Que nos pasemos regio hoy día sábado mientras trabajamos aquí en la NAE.
0: La NAE.
2: Escuchando la carnaval. Pues así que un gusto escucharle, compadre, Becho. Y usted sabe, pues aquí el día sábado desde nosotros, de todos, compartir, reírnos. Y usted sabe que la risa y la alegría es gratis. Así que un abrazo para todos los carnavaleros y pongámosle nomás que aprovechemos la tarde para reírnos hasta cuando termine el programa.
0: Esa.
2: Nos vemos, compadre. Un abrazo. Ahí estamos, el pariente.
0: El pariente.
3: Niñito, ¿ah? ¿Usted está incluido en el del patrimonio? Usted en patrimonio
0: de
3: los micrófonos.
0: En patrimonio de los micrófonos, sí. Oye, sí, yo bastante tiempo en radio. Saludos grandes. Magdalena.
4: Hola, muy buenas tardes, Becho.
0: ¿Cómo estás?
4: Qué placer saludarlo en esta tarde de sábado.
0: ¿Y para mí?
4: Muy heladita. Sí. Parece que va a haber agüita, parece.
0: Oye, sí, parece que hay agüita, ¿eh? Sí, ojalá que no tanta agua, pues, Magdalena. Qué rico. El placer es mío escuchar su voz. Darle gracias a Dios que está muy bien de salud. La escucho, pero súper.
4: Pero está mucho frío. Sí, disfrutando con su linda y agradable compañía.
0: Qué rico. Un abrazo.
4: Magdalena de Viña del Mar.
0: Gracias.
4: Abracito con mucho cariño para mí y para todos los carnavaleros.
0: Oh, qué tal linda. Oye, un saludo grande para Frecia Contadora. Frecia Contador, estuve el miércoles con ellos allá en Quilpué. ¿Te desapareciste, Becho? Uy, discúlpame, Frecia Contador. ¿Ah? No me desaparecí. Yo me despedí de todo el público. Bueno, igual estábamos cansados. ¿Ah? Y de repente me despedí de varias mesas. Y disculpa si no me acerqué a su mesa. Frecia Contador, un abrazo grande. Aquí estamos. Ojalá te puedas celebrar tu cumpleaños el próximo año. Oye, y la auditora que me estaba diciendo, oiga, ya, pues, celébrese los cumpleaños como lo hacías antes. Mira. Me acuerdo, Frecia Contador. Vamos a tratar de hacer alguna cosita. El Brian quiere mandar saludos. Brian, buen día, buenas tardes. Quiero saludar a la tía más bacán, más atenta, más apañadora, a la madrina de mi hija, a ella, que siempre nos ayuda de todo corazón. Ella siempre está con sus nietos. Un abrazo grande. Sí, desearle un feliz cumpleaños. Que disfrute al máximo este día. Besitos para de parte de Kiara, Amy, Jazmín, Brian, sobrinos, ahijada, besos para Elizabeth Cerda. Mira qué lindo el Brian. Qué bonito mensaje, Brian. Te pasaste. Para Elizabeth Cerda, la Eli del Quisco. Hola, buenas tardes. Quisiera pedir un temita, por favor.
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0: ¿Quién es? La Maggi. Somos unas comadres de Suecia. Sole y Maggi desde Suecia. Vamos a buscar el tema Maggi y Sole. Maggi y Sole desde Suecia. Grande. Que les vaya muy bien. Que Dios me las bendiga mucho. Les voy a buscar su tema. No se haga ni un problema. DJ Candy, ¿quién? Ana Gabriel. Para la cumpleañera que le gusta a Ana Gabriel. Y para varias auditoras, auditores que canta, le encanta cantar a Ana Gabriel.

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1: Esta es la hora en la Carnaval, 16 horas con 32 minutos.
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0: Ya, ahí estamos. Número de contacto.
1: Pueden mandarnos sus mensajitos, saluditos y pedir música al más 569-9965-4783.
0: Ok. Oye, te estás adelantando con todo. Más 569-9965-4783. Toque el ordinito en esta tarde de día sábado 30 de mayo. Ya se nos va mayo. Mamá, mayo. Vamos a ir tocando todos los temas que están solicitando, ¿no, Juanito?
2: Oiga, pariente. Dígame, pariente. Bello, póngase un ranchero de Maule. O llanero de la frontera.
0: Los rancheros de Río Maule.
2: O el llanero de Maule. Sí, sí. Gente de allá, mi pueblo, allá. Yungay. De la tierra de Saez.
0: Ok, ahí estamos entonces. Ya. Póngale entonces. Póngase a bailar, chiquillo. Con el ranchero de Río Maule. Eso.
3: Rico sabor.
0: Ah, yo pensé que era yo rico. El rico del sabor. Lu

0: Choncitas de choncitos, gracias. Carnavalera, carnavalero y a todos los que escuchan la radio carnaval, ¿ya?
1: Gracias,
0: y Luz saludo Reyes. A la cumpleañera, feliz cumpleaños, amiga mía. Que lo paso bonito ahí con todas las otras chicas.
1: Échale.
0: Becho, quiero escuchar la una de Tommy Rey.
1: ¿De Tommy Rey?
0: O Pachuco, la Cubanacán, cualquiera, por favor.
1: Ok, soy no Lucy hay problema.
0: Reyes.
1: Ok.
0: Becho, tócame el artilito, por favor.
1: Se viene, primero viene el Río Maule. Los rancheros de Río Maule para nuestro compadre ahí. Juanito, ahí estamos para que calentemos el cuerpo.
2: O llanero de la frontera, o el llanero de Maule, pues gente de allá de mi pueblo, allá de Yungay, pues Yungay.
1: Ya sabes,
3: oye. Oye, tócate una Jonas, por loco.
1: Jonas. Ya viene Jonas. 15 minutos nos separan.

0: por teléfono, ¿ya? Por la radio, por pariente. ¿Ya? Aquí mi cliente, mi pasajero, hable.
1: Hola, hola, me llamo Brenda, quiero saludar a mi suegra Iris Sarmiento, que vive en Nueva Aurora, Paraderos número 6, cumple 81 añitos de vida.
2: ¿En serio?
1: Así que a celebrarlo con los hijos, la familia, todo hoy día.
2: Ah, qué bueno. A pasarlo lindo. Qué buena.
0: Todos invitados ya, pues ya saben, ya en el Paradero 6 de Nueva Aurora, voy todo ya a celebrar el cumpleaños de la pariente.
2: Oye, qué buena. ¿Cómo se llama, mi hijo? La
1: Iris Sarmiento, que vive en Nueva Aurora, para ir a saludar a mi suegra Iris Sarmiento, que vive en Nueva Aurora, para ir a los número 6, cumple 81 añitos de vida. Me llamo Brenda, quiero saludar a mi
2: Brenda.
1: Suegra Iris Sarmiento, que vive en Nueva Aurora, para ir a los número 6, cumple 81 añitos de vida.
2: ¡Brenda!
1: Hola, me llamo Brenda, quiero saludar a mi suegra Iris Sarmiento, que vive en Nueva Aurora, para ir a los número 6, cumple 81 añitos de vida.
2: Lindo.
1: Así que a celebrarlo con los hijos, la familia, todo hoy día.
2: Qué bueno.
1: A pasarlo lindo.
2: Qué bueno.
0: Estamos todos invitados ya, pues ya saben, ya en el Paradero 6 de Nueva Aurora, voy todo ya a celebrar el cumpleaños de la pariente.
2: Bueno,
0: así pariente. Que pariente, aquí estamos haciendo un enlace directo con los pasajeros de aquí en la nave.
2: Bueno, en la nave. Feliz cumpleaños para ella.
3: Que Dios te bendiga.
2: Feliz cumpleaños.
3: Y que cumplas eso. Muchos años.
2: Muchos más.
3: Hoy que estás cumpliendo años, que Dios te regale vida.
2: Otra cumpleañera más.

0: presente, estaba ahí la Brenda, ¿cierto? La Brenda.
1: Hola, me llamo Brenda, quiero saludar a mi suegra Iris Sarmiento, que vive en Nueva Aurora, para Eros número 6, cumple 81 añitos de vida. Sí. Así que a celebrarlo con los hijos, la familia, todo hoy día, a pasarlo lindo.
0: Ah, qué bueno.
2: Estamos todos invitados ya, pues ya saben, ya, ya en el paradero 6 de Nueva Aurora, voy todos allá a celebrar el cumpleaños de la pariente.
0: Oiga, pero...
2: Así que, pariente, aquí estamos... haciendo un enlace directo con los pasajeros aquí en la nave.
0: En la nave. Oiga, pero usted no está invitado al cumpleaños. No está invitado al cumpleaños. No se me haga invitación solo, no.
3: Hola, hola, ñañito. Un gran abrazo para usted, para DJ Candy, para todos en la radio y para todos los carnavaleros.
0: Buena.
3: Mi papito estaría cumpliendo 88 años.
0: Mira,
3: está
0: que
3: en el cielo mirando.
0: Te lo está cuidando.
3: Le podría dedicar la canción "He sabido que te amaba", de Javier Solís. Se lo agradecería, amigo mío.
0: He sabido que te amado, Javier Solís. Lo podemos, por favor, lo pueden ubicar, chiquillo. Ahí se lo acabo de enviar, chiquillo, ¿ya? Viviana, ¿cómo está? Buenas tardes, Becho Becho. Quiero saludar y dar las gracias por la entrada al casino, que ayer lo pasamos súper bien. Celebramos la Viviana de San Antonio con su esposo. Ah, me puede saludar, aquí estamos. ¿Ah? Está de santo y cumpleaños. Estamos celebrando... Ah, ya, de ahí le voy a hacer el saludo a Viviana, tranquilito, tranquilito, tranquilito. Ya, pariente, oiga, no se haga el invitado, pues, oiga, pariente.
1: Gracias, se pasaron, gracias.
0: Mira que le...
1: Saludos de aquí de Viña del Mar, gracias.
2: Becho,
1: besitos, abrazos.
0: Un abrazo grande para usted. Hoy, 81 años. A Yanecita Alejandro.
4: Hola, Becho Becho.
0: Hola.
4: Te estamos escuchando.
0: Hola, Yanecita.
4: En Quilpué, está que llueve.
0: Quiero
4: pedirte un temita de los llaneros de Ñuble.
0: El llanero de Ñuble. El llanero
4: bien movida.
0: Ya. Sí, son todas movidas.
4: Gracias, te queremos, Janet.
0: Sí. Ya, Yanecita. Alejandro. Ya, Yanecita, va a ir su tema. Ya se viene su tema. Yanecita y Alejandro, tranquilito nomás, tranquilito, tranqui.
5: Pueden mandarnos sus mensajitos al más 569-9965-4783.
6: Y sigue la fiesta.
0: Este tema lo querían escuchar, Sirena de Mar, junto a Don Jonas, Guayaba, Don Jonas. ¿Lo querían escuchar? Aquí estamos. Moreira.

0: ya, estamos. ¡Ay, que me cansé! ¡Que me cansé! Estamos bailando todo dar acá, mientras otros comen. Trabajando mientras otros comen. Con vinito. Ah, con una carnecita. ¿Qué más tienen ahí? Oh, no veo plato. Hay algunos platos que ya están vacíos ya. Están con arroz. Oh, ah, la copita de vino. Salud, salud. No sé cómo van a salir de ahí, ¿ah? Ese va a estar bueno el cumpleaños.
1: Pariente, esto es hacer radio, ¿eh? Es hacer radio, hacer amistad, ¿eh? Que todos se enlacen con la radio y vamos a ser todos uno, pues, compartir la radio por todo, de todas formas.
0: Oh, Juanito.
1: Un gran abrazo, compadre. Gracias por la disposición que tiene usted con nuestros pasajeros aquí en la nave.
0: Problemas en su nave, ahí todo bien. Oiga, Juanito, le mandé el saludo para que se lo envíe la señora para que lo tenga guardadito, ¿ah? ¿Eh? Saludos grandes allá en la fiesta, oye.
2: ¡Se lo comieron todo!
0: ¡Ya se comieron todo, ya! ¡Oh, la chiquilla buena para comer, oye! ¡Oh, mira cómo están!
2: ¡Lechito! ¡Un favor!
0: ¡Cuéntelo!
2: ¿Usted no podía colocar el temita con una mirada de los potros, por favor?
0: ¡Con una mirada me voy a enamorar! Con una mirada me voy a enamorar. ¡Uy, la chiquilla! No, esta no sé cómo van a salir las chiquillas allá. No, estas chiquillas están, pero. Oh, la Clarisa, no sé cómo va a salir. Mira la Clarisa, cómo está. ¡Uy, la Clarisa, la clac, clac, clac, clac, clac, clac, clac! La Eli, mira, mira, mira, mira cómo está la. La Clarisa está, pero arriba de. Oh. Más ratito les mando los vedetos, chiquillas.
2: Oh, no, En cuatro, hijito, en cuatro salimos de acá.
0: No me diga nada, oye, ¿ah? Oye.
3: Viendo yo estoy trabajando, no queda otra.
0: Claro. Oye, uno. Ellos están comiendo y uno trabajando acá.
3: Viendo yo estoy trabajando, no queda otra.
0: Ah, no queda otra. ¡Aló!
4: Hola, Becho, Becho. Primera vez que hablo al programa.
0: Hola.
4: Me declaro adicta a la carnaval.
0: ¿Y cuál es su nombre? ¿Y de dónde es adicta a la carnaval?
4: Mi nombre es Belén y soy de San Antonio.
0: Belén de San Antonio. Belén, bienvenida a la carnaval. Belén de San Antonio. Vamos a colocar acá. Belén San Antonio. Que primera vez, ¿ah? Belencita, un abrazo grande. Gracias por estar con nosotros. Gracias, gracias.
2: ¡Ahora!
0: No, si son terribles.
2: Bechito para los

me imagino que antes de comer ese hermoso plato, que ya no queda nada, dieron gracias a Dios por la mesa. ¿Ah? Parece que no, porque tenían puras ganas de comer. ¿Ah? Oye, no me diga nada. Oye, me pidieron el tema del Pachuco. Pachuco, Pachuco, Pachuco, para que las chiquillas bailen allá, con la copa arriba. ¡Arriba la copa! ¡Arriba la copa! Esto es andar celebrando cumpleaños.

0: uy, uy. ¡Aston!
1: ¡Ya! ¡Pachuco bailarín, marca el paso!
2: Oye, puro mambo, ahí, oye, puro mambo. ¡Vámonos para allá, ñaño! Bienvenida, Belén. ¡Ay, primera vez! ¡Ay! Oye, puro mambo, ahí, oye, puro mambo. ¡Vámonos para allá, ñaño! Bienvenida, Belén. ¡Ay, primera vez! ¡Ay!
0: ¡Uy, uy, uy! ¡Aston!
3: ¿Y esto no está animando con el cazando el gato?
1: ¡Pachuco bailarín, marca el paso! ¡Yeah!
4: Las señoras comen más que los rancheros.

0: 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Esta es la hora. Esta es la hora en su Radio Carnaval, 17 horas con 4 minutos.
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1: Oye, cómo bailan los chiquillos ahí, cómo disfrutan la carnaval a esta hora de la tarde.
2: Hola. Buenas tardes, querido Beto Hecho, qué gusto saludarte en este día sábado espectacular, con un día increíble cuando ya está cayendo el sol hacia la costa.
1: Claro, está cayendo el sol para acá, para el lado de la costa, sí, es verdad.
2: Estamos acá trabajando hasta la
1: ¿Hasta qué hora?
2: De la tarde en este día sábado, disponible acá en Renca. Espero que todos los auditores, todos los que están escuchando la radio en este día, tengan una estupenda tarde, un estupendo y espectacular fin de semana también.
1: Un abrazo.
2: Y también, obviamente, Beto Hecho, con tu familia, a la gente que te quiere, a la gente que te ama.
1: Gracias, compadre.
2: La gente que te adora, que te necesita como yo. El Osito te manda un millar de bendiciones desde acá, desde Santiago, Santiago, Chile. Te quiero mucho.
1: Okay.
2: Soy el Osito, el que más tú necesitas.
1: Oye, a Gianni le dice lo mismo. Le dice lo mismo a Gianni, ¿ah? Sí. Oye, Becho, aquí bailando, pasándolo bien. Un abrazo grande. Vamos con el otro saludo porque me están cobrando sentimientos. Oiga, ¿nos está haciendo el saludo de nosotros? Hola, hola, Becho. Saludos para mi querida nieta Azul Cabello, de parte de Inés. ¿De dónde, Inés? Excelente la radio. ¿De dónde, Inés? ¿Y necesita? La Inés y la familia. Excelente día. Ya, pues, estamos esperando el saludo para Azul, mi nieta. El cumpleaños para la regalona. Ok, ya, pero cálmense, oye.
3: Está bueno para la tarde, cual sol. Ha estado nublado todo el día. Está bueno y con tarro.
1: Es que es allá en Santiago hay sol, pues acá no. Po. Oye, saludo entonces para la Azul. Azul, cumpleaños. Otro cumpleaños más. ¿Qué?

Muchas felicidades a ella y a todas las cumpleañeras que han estado cumpleaños el viernes, el sábado, mañana, todos los días.

0: ¿De dónde es Inés? Eso es lo que no supe, de dónde es Inés. ¡Felicidades! ¡Sí!
1: Ya está nublado todo el día, yo que tener hasta las orejas, escarcha, y el oso anda hablando del sol. En Santiago será, pero aquí casi está garugando, yo que tener hasta las corzoncillas mojado con la garuga.
0: Oiga, sí, pues, no, pero si él es de Santiago el que habló recién. Es de Santiago, correcto.
2: ¿Sabe
0: sí.
2: por qué a ella le pusieron nombre azul?
0: ¿Azul?
2: Porque el papá consumía Viagra.
0: Ya. Oye, hombre, por favor, por favor.

0: Perfecto. ¿Sigue por ahí a la fiesta?
1: Ya, pues besito, estamos esperando la canción. Uno de los dos, los Pimpinela, ¿o quién eran los otros? Con una mirada de los potros.
0: Ah, ya, de vera. Ya viene, ya viene. Ah, están en el postre. ¿Qué les tocó? Ya se viene.

0: pasando.
1: ¿Dónde está?
0: Y llegó, llegaron todas las chiquillas, Llegó Felipe, dice que le pusieron uno nuevo.
1: Ah.
0: O sea, un marcapaso. El vedeto del Felipe. Oye, el vedeto Felipe, nos tocó tu lita toda. Estaba rica, recién repuesta.
1: La Rosita.
0: Tenemos tu lita con marcapaso.
1: No, eso te regalo,
2: El Felipe está con corazón nuevo.
1: ¿Sí, po?
2: Así que anda regalando todo por aquí. Con marcapaso.
1: Agárrelo, oye.

0: del Valle. Vamos con más saludos. Vamos, vamos, vamos, vamos. Oh, descansen un poco, cómanse el postre tranquilita, oye. Relájense un poco, chiquilla. Hola.
1: Yo saludo al famoso Moli, aquí compartiendo con mi amigo personal, Alejandro Sanberry.
0: ¿El Moli? ¿Dónde está?
1: 14 dirección con Coco, padre, aquí en la joya.
0: En la joya. Saludo
1: también a Calito Saya, en Nueva York, compadre Becho Becho, gracias.
0: Moli, Moli, en la ruta anda Moli, anda con el Sanberry.
1: Buenas tardes, Becho Becho. Te saluda al famoso Moli.
0: Aquí Pedro.
1: Compartiendo con mi amigo personal, Alejandro Sanberry, última vuelta.
0: Ahí anda el Alejandro, de veras.
1: Con Coco, padre, aquí en la joya.
0: Buena. Saludo buena.
1: También a Calito Saya, en Nueva York, compadre Becho Becho, gracias.
0: Vale, oye, tengan cuidado en la ruta, cuidado con la ruta, cuidado con la ruta. Viviana, hola Becho Becho, buenas tardes. Quiero mandar un saludo y darle las gracias por la entrada al casino. Ah, ya. Y celebrando el precumpleaños de mi esposo. Ahora le pueden saludar porque está de santo también. Y cumpleaños. Ok. ¿Fernando o Hernán? Hoy día es Fernando y Hernán. Saludos grandes para todos los Fernando y Hernán. Saludos de cumpleaños. Estamos celebrando con su esposa Vivi la Minerva, Ricardo. Mi esposo se llama Jorge Fernando. Ah, Jorgito Fernando, ya. Un saludo grande, que tenga una buena tarde. A ver si me pueden poner La vida es un carnaval. Atentamente, Vivi, Vista Hermosa, Cartagena. Cantémosle el cumpleaños feliz, pues. Sí, no hay problema, equipo.

Felicidades. Que sea muy feliz. Jorge Fernando y Onomástico, las mañanitas para ti.

0: ¡Felicidades!
1: De postre se sirvieron un rico postre de plátano con miel.
0: ¿Plátano con miel?
1: De esa de...
0: ¿Miel coco, de miel de abeja? De palmera. Ah, ya. Las chiquillas están, dicen que... No, no sé yo. No sé cuál es el postre, pero... Uno rico.
1: Ponele pariente nomás con la música ranchera, pariente. Está más buena que la remigra, ya están dos sellas. Prácticamente ya estoy.
0: Oye, un saludo. Oye, me estaba viendo el tema de Javier Solís. El Sergio Durán pidió el tema de Javier Solís. ¿Lo tienen por ahí o no? Ya, por favor. Vamos. Sergito Durán. Para que no quede afuera con su tema. Vamos a tratar de sacar todos los temas adelante, ¿va?

0: Ya.
1: Estamos listos, dispuestos. Sí, ya estamos listos. Oye, qué bueno el tema de Vicente Fernández a esta hora. Vamos. 5:29, casi me pilló, estaba tomando un juguito. Candy, me pillaste, ¿eh? Estaba tomándome juguito estaba tomando. Ok. Espero que le haya gustado el temita a Sergio Durán. Justo estaba escuchando el tema y estaba tomando juguito y me pilló la Candy al aire.
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1: Bien, Sergio. Grande, compadre Sergio. Saludos, grande. Polo opuesto. Unos cantando románticos y mira cómo baila la otra. Son polos diferentes, ¿eh? Uno romántico y otro gozando la vida. 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
4: Esta es la hora en su Radio Carnaval, 17 horas con 32 minutos.
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0: Jimmy, ya estamos listos con los cupos. Jimmy, estamos listos con los cupos.
1: Así es, ñañito, están quedando poquitos cupos en este día sábado.
0: Estamos listos. Estamos listos, Jimmy. Enchúfate, pues, Jimmy. Oye, los comentarios de las chiquillas que están ahí bailando, pasándolo bien, ¿ah?
2: Están vuelta loca las piezas.
0: ¿Cómo? Señoras, jóvenes, señoritas, solteras. No le diga así, hombre. No diga así, hombre.
2: ¡Ay, ay, ay! No sé qué tipo de gozamiento que está haciendo la señora. ¡Ay,
0: ay! Están bailando, están disfrutando las mujeres ahí.

0: el aplauso para las familias reunidas cantando, bailando en el trabajo, en el toque de los tiritos de día sábado. Se acabaron los cupos, ya estamos listos. 13 minutos nos separan para las 6 de la tarde. Blanquita Cruz, ¿cómo está?
1: Hola, hola, hola. Buenas tardes, Becho Becho, Candipollito. Aquí en Tresilla, nublado. Entró la neblina, por si acaso.
0: Vaguada, vaguada.
1: Becho Becho ganó Colo Colo.
0: ¿Ganó Colo Colo?
1: 4 Colo Colo y 2 La Serena.
0: Ah, ya.
1: Sí, La Serena lleva 2.
0: Ya.
1: Hizo 2 goles y Colo ya. Colo 4. Ganamos, ganamos.
0: ¿Ganó Colo Colo? ¿En La Serena?
1: Colo Colino, guau, bra, bra, bra. La estamos viendo, hasta me pone la música. La Blanquita de Placilla.
0: La Blanquita está contenta. Gracias a Blanquita, está contenta porque ganó Colo Colo. Mira, ganó Colo Colo.
2: Besito, le pusimos pila de Duracell, así que nos va a durar toda la tarde y toda la noche.
0: ¿El Felipe? ¡Oh, Felipe! ¡Oh! Felipe, tenís pila para rato.
2: Besito, besito. El último tema. ¿Quieren escuchar? El tigre de los potros.
0: Ahora quiere que le coma el tigre la chiquilla. Saludos, Belén de San Antonio. Elga de Concón, saludos grandes para ti. La familia reunida, qué lindo.
3: 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Una racharranguía con todas las viejas ahí abrazadas.
0: No son viejas, hombre.
3: Viene cochereado con las viejas ahí, no. Las costillas por las costillas.
0: A mover,

0: 9 minutos nos separan para las 6. Muévanse, muévanse.
1: A mover esa jugada, vamos.
0: Tóquilo al tirito. Pecho, pecho, saludo por favor a mi nieto Mateo. Yo, Anita Guzmán. A ver si puedes tocar el tema de Sinaca. Aló, aló, aló, aló, aló. Para el nieto. Para el nieto Mateo. De parte de Anita Guzmán.
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0: aló, aló.
3: Aló.
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0: se nos terminó la gran programación entretenida del Tóquelo al Tirito de este día sábado.
1: Sí,
0: pero
1: sí,
0: volvemos enseguida con más diversión y
1: atención
0: con la DJ Candy y el locutor más querido del litoral, Ñañito Becho Becho. Volvemos.
1: Vamos y volvemos. Seguimos hasta las 7, ¿eh? No se olviden, seguimos hasta las 7.
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0: 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Esta es la hora. En la Carnaval ya son las 18 horas con 4 minutos.
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0: se parece, oye, se parece. Seguimos en esta tarde, ya anoche, en la carnaval, la que más se escucha. ¡Ay, qué rico el ritmo! ¡Ay, qué rico, qué rico, qué rico, qué rico, qué rico, qué rico, qué rico, qué rico! ¡Ay, que está buena la música!
1: ¿Nañito queda cupo?
0: No. No.
1: Oye, pero toca con Bad Bunny, hombre.
0: No, si ya terminamos el toque del artirito ya. Ya terminamos el toque del artirito ya. Ahora los vamos con puros saludos nomás. Saludos para la Gladys, que va... ¿A dónde va la Gladys? ¿Ya va al bingo ya? No, ya va al bingo la Gladys. Va camino al bingo. La Gladys. Saludos grandes para ti, Gladys.

0: y de la carnaval. Felicidades, ¿eh? Mira cómo están bailando las chiquillas ya. Un abrazo grande para todas. Moreira, acostarse.
1: Los cupos vuelven en la semana, así que atento el teléfono.

0: 6:24. Saludos por acá para todos los colocolinos, para la Gladys que ya está en el bingo.
1: Ay, besito, besito. Acabamos de subirme al auto, los chiquillos, ya nos vamos al bingo.
0: Ah, ya.
1: Abraham, Inel, Flor, Lupita y ya. La Gladys, la que habla.
0: Hoy va Lupita.
1: Nos cansamos a tocar un tema.
0: Saludos para la Lupita.
1: Ay, besito, mándenle un saludo, que aquí estamos en la radio. Tengo a los carnavaleros, Abraham,
0: ya.
1: Inés.
0: Qué buena.
1: Ya, son carnavaleros.
0: Ah, buena, ya. A seguir bailando entonces. A seguir bailando, chiquilla, chiquillo. Arriba las palmitas, arriba. Acompañándose con la número uno en día sábado. 6:25 en este último sábado de mayo. 30 de mayo, mañana 31, se nos fue mayo. Aquí estamos bailando, becho, becho. En el micro, en el colegio.

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2: En la Carnaval ya son las 18 horas con 31 minutos.
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9: Revisamos los avisos, aquí están los datitos de la Carnaval. Si usted necesita contratar nuestros servicios, lo puede hacer a través del correo electrónico vina@radiocarnaval.cl, vina@radiocarnaval.cl, o en el WhatsApp de Datitos Carnaval, más 56-32-2690-864, más 56-32-2690-864. Ponga mucha atención. 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Urgente, se necesita guardias de seguridad, concurso OS10 vigente, también orientadores, atención de público, para las zonas de Valparaíso y Viña del Mar. Interesados, contactarse al correo reclutamiento@alfaseguridad.cl, reclutamiento@alfaseguridad.cl, o al WhatsApp más 569-9609-4243, 996-09-4243. De nuestro servicio se ofrece para trabajar, se ofrece señora para trabajar 3 veces por semana en aseo, oficina, casa o departamento, en el 952-19-2001. Se ofrece operario bodeguero con amplia experiencia en control, despacho, carga y descarga, también como asistente de ruta, ayudante de reparto, disponibilidad inmediata. En el 999-75-5374. Se ofrece cuidadora a domicilio para pacientes o adultos mayores con experiencia y certificación. En el 9-76-52-19-18. Se ofrece maestro de obra gruesa, losa, muro, tabique y techumbre con todas sus herramientas y examen de altura al día. En el 9-26-35-14-61. Se ofrece joven para trabajo en jardinería, limpieza de áreas verdes, patios, canaletas, techumbres y cierres perimetrales. En el 9-37-09-92-22. Hay más avisos, hay más datitos ingresando a nuestra página web www.radiocarnaval.cl.
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1: De su nuevo álbum, El Último Disco Volumen 1, Carlos Vives nos vuelve a cautivar con su música. Aquí está Tuyo y Nada Más.
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0: ¡Báilale, báilale, báilale! ¡Saludos a todos, a todo el mundo! De aquí nos vamos a Cartagena. A Cartagena los pasajes, chiquillos.
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0: Viajamos a Cartagena al bingo. Bingo solidario. Club Unión Libertad. Nos encontramos más ratito allá. A los amigos de Cartagena. A los amigos de San Antonio. Los Abarca, Lagunilla.
2: Báilale, báilale.
0: Báilale. Vamos a bailar también, sí. Grandes artistas vamos a tener.
2: ¡Báilale, báilale!
0: Artistas locales que siempre estamos apoyando. Yo, tipín 20:30, 21 horas, estoy llegando por allá. El viaje, lo que se demora el viaje.
2: ¡Báilale!
0: Así que vamos a estar llegando por allá. Los esperamos, amigos de Cartagena.
2: ¡Báilale, báilale! Con la sonora de Tommy Rey.
0: ¿Cómo está mi Valparaíso? ¿Cómo está mi Viña del Mar? Quintero Loncura. Olmué. ¡Oh, y Limache!
2: ¡Báilale! Con la sonora de Tommy Rey. ¡Vaya!
0: Esperemos que le esté yendo muy bien a los chiquillos de la jornada en el cuartel. En el cuartel, tercera compañía. Ayudemos a los bomberos, chicos buenos que están desarrollando un evento por allá. Evento solidario. La primera compañía de Limache. Bomberos siempre te ayuda. En este bingo a tres luquitas se está jugando el bingo. Le está yendo muy bien, ¿ah? ¿Eh? Muy bien. ¡Saludos! ¡Alimache! ¡Olmue! ¡Villoto! ¡Villa Alemana!
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0: que más se escucha.
1: Seguimos. Oh, ya no. Estamos listos ya. No.
2: Pechito.
1: Los últimos.

Dios y tu Palmaro. Ahí estamos, en la número uno, carnaval. Carnaval, carnaval. Ay, ay.

0: están enfermos los dos. Cuídense. Así que habíamos desaparecido de escuchar la radio.
1: Un amigo grande, ¿eh? Grande amigo Miguelito y Margarita han estado delicado de salud.
0: Igual, pero hay que salir adelante.
1: Nada más.
0: Bueno, un abrazo grande, lo que he hecho. Un saludo grande.
1: Cuídense, Margarita, Miguel.
0: Y escuchando la radio.
1: Un abrazo grande, que les vaya muy bien. Un besito grande para Miguelito y para ustedes dos, ¿ah? ¿Cómo está, compadre? Saludos.
2: Ya nos vamos. Becho Becho, aquí estamos en directo con Becho Becho en Nueva York. Bueno. Aquí con Alison, con Chinito, con Huevito.
1: Bueno,
2: con
1: bueno.
2: Todos los chiquillos aquí compartiendo el asadito. El día de hoy que hace calorcito aquí en Nueva York. Saludos al Molly. Saludos, al Molly y Alejandro Sanberry. A la Estepicada, a todos los chiquillos.
1: Vale, vale.
2: Al Bombón de Fonasa, a todos los que están conectados hoy día. Saludos a la DJ Cardi Becho Becho.
1: Grande, compadre.
2: Saludos por allá, bendiciones.
1: Un abrazo grande para ti también.
3: Pariente, lo felicito por el programa, estuvo extraordinario, me divertí harto, lo reí harto. Y bueno, y todo lo que sube tiene que bajar y todo lo que avanza tiene que parar. Así que bueno.
1: Exacto.
3: Si usted acabó, también. ¿Qué le vamos a hacer? Así es la cosa con el programa.
1: Acabó el programa.
3: Será hasta 12 días. Hasta cuando nos veamos, tenemos pariente por la radio.
1: Un abrazo, amigo.
3: Chaito, chaito. Gracias, gracias, pariente.
1: Gracias a usted,
3: y
1: un abrazo.
3: Y pronto, para que vaya a descansar.
1: Nos encontramos mañana en los recuerdos. Nos encontramos mañana.
4: Gracias por su linda y agradable compañía, Becho Becho. ¿Será? Hasta la próxima de nuevo.
1: Hasta el próximo.
4: Cuídese y que llegue sin novedad. Chao, chao. Y gracias, gracias, Magdalena de Villa del Mar. Abracito con mucho cariño y aprecio.
1: Gracias, Magdalena. Un abrazo grande.
5: Sí, sí. Ya los vamos, Becho Becho.
1: Estamos listos.
5: Becho Becho, ya los vamos.
1: Estamos listos, hombre.
5: Estamos en el epílogo del programa.
1: Sí, señor.
5: Becho Becho, hay que decirlo.
1: Estamos listos. Estamos listos, estamos listos, ya nos vamos. Nos vamos, cuídense, que lo hayan pasado súper bien. Cuídense mucho, todo el mundo. 5 minutos nos separan para las 6 de la tarde. Saludos a Anita Pacheco, un abrazo grande para ti. Anita.

0: Pijamé.
1: Ya estamos listos y agradecer la gran sintonía que tuvo, la gran programación entretenida de este día sábado, con la grata compañía de ¿quién más? De los dos number one, la DJ Candy y el locutor más querido del litoral, Ñañito Bello Bello.
0: Grande.
1: Hasta pronto, familia carnavalera.
0: Gracias, Jimmy Jamet. Un abrazo grande.
2: Muy buenas tardes, noches. Te habla tu amigo y móvil deportivo. ¿Cómo? Bello Bello, Alejandro Sanberry, escuchándote como siempre con mi amigo Moli aquí en la micro.
0: Ah, en el Moli, saludos. ¿Ya terminamos ya, Sanberry?
2: Te habla tu amigo y móvil deportivo. Bello Bello, Alejandro Sanberry, escuchándote
0: como siempre
2: con mi amigo Moli aquí en la micro. Hoy un saludo muy especial al Club Deportivo Unión Gloria Navales, compadre, que juega a las 20 horas
0: ya
2: en Mejillones, compadre. Harta suerte a
0: los chicos muy bien
2: que viajaron a Mejillones a jugar con el Club Deportivo Mejillones versus Gloria Navales, tercera división del fútbol chileno. Okay. Amigo Mago, un saludo a la tercera división de Gloria Navales, que vaya muy bien en Mejillones hoy día a las 20 horas. Estamos atentos. Ya, Bello Bello, que vaya muy bien. Te quiero mucho, amigo. Chau, chau.
0: Cuídense, que les vaya bien.

0: Ya son las 19 horas con un minuto.
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1: ¡Muchas gracias! ¿Cómo están, chicos? Quiero mandar un gran saludo para todos los amigos, para todas las amigas a esta hora de la noche. ¿Cómo están, amigos? Buenas tardes, buenas tardes, buenas tardes, buenas tardes. Ya estamos aquí, son las 19 horas con 17 minutos en su Radio Carnaval, hoy día 30 de mayo. 19 con 17 minutos. Damos la bienvenida a cada uno de ustedes, mis abuelitos, mis abuelitos. En la

queremos mandar un gran saludo para todos los amigos que nos acompañan a esta hora de la tarde, por supuesto. A los abuelitos, a la abuelita, a todos los niños que nos están haciendo alguna cosita baratito con la familia, a todos. Terminaron el trimestre, ¿no? La profesora debe andar de barranda, viejo, ¿no?

0: noches, Morecito.
1: Ya, mi amor, gracias.
0: Y bueno, que sea un excelente programa junto a tus compañeros y a todos los que hacen Radio Carnaval, sobre todo al DJ que pone la música, Morecito.
1: Muchas gracias, Julita González. Baila, Julita González. Baila, Julita González.
2: Buena, Morecito.
1: Buena, viejo Mano Marquiñe.
2: Oye, mándale un saludo a mi sobrita que está en la abuelita ya, pero está aquí, está bacheteando.
1: Ya.
2: Pero un saludito, un cariño mínimo.
1: Ya, vale. Tu último nombre a tu suegro, viejo. Por último, coloca el nombre de la suegra.
3: Hola, muy buenas tardes, buenas noches, Morecito.
1: Magdalena.
3: Sácate una sonrisa.
1: No.
3: Qué abrigadito.
1: Sí, ¿estás? Qué rico.
3: Y eso que está dentro de la radio.
1: No.
3: Me alegro mucho de
1: disfrutar
3: de esta noche con
1: Cristo. Gracias.
3: Solo me sacaste una sonrisa.
1: Qué lindo.
3: Y abrazito lleno de sonrisa. Y vamos con tu padre.
1: Ya, mi amor, gracias. Chao. Guitarrica. Señora. Señores, Morochito Rosita se llama mi suegra.

0: momento estás en vivo o está grabado el programa?
1: No, está grabado. ¿Por qué dicen siempre si los programas están grabados? Aquí nadie graba los programas, estamos todos en vivo, viejo.
2: Porque si hoy las cariñositas dijeron que iban a estar adelantadas esperando a tu morocito.
1: ¿A dónde, compadre? No entendí la talla.

Son las 19 horas con 23 minutos en su Radio Carnaval. Está jugando la Universidad de Chile con Concepción. Universidad de Chile 2, Concepción 1. En el Estadio Nacional están jugando. W.

0: Me está escribiendo el Alex Caro. Se habrá pegado un pencazo en la cabeza. Alex Caro escribiendo, dice.
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0: Aquí estamos, aquí estamos.
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0: Muchas gracias, muchas gracias, muchas gracias. Hoy me está escribiendo mi gran querido amigo, mi aval. El hombre que me llevó en algunos pasajes de mi vida por el mal camino. Mejor dicho, por el buen camino, por el buen camino.

cambió la botella. Este... Saludos, Karen. Ya va bien con él. No, que vi la pantalla al escano llamando, ya estaba escribiendo, así que. De ahí lo voy a ver, compadre. De ahí lo voy a ver. 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Ya. Seguimos. 19:29. Su radio carnaval a esta hora de la tarde, noche ya. No se olvide, amigo mío, amiga mía, que nuestro número para que usted envíe su mensaje, anote el teléfono para que envíe su WhatsApp directo, ni un problema, 84 89 09 79. Ahí estamos, anotaron, 84 89 09 79. Su radio carnaval, no se olvide, 84 89 09 79. ¿Anotaron? ¿Qué van a hacer hoy día? ¿Van a hacer un asadito? ¿Se van a juntar con los amigos? ¿Ah? ¿Anotaron? Lo vamos a dar más lento, 84 ya 89 09 79. ¡Vamos! De regreso a casa.

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1: Esta es la hora.
2: En su radio regalona ya son las 19 horas con 36 minutos.
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Oye, un saludo para toda mi gente de la locomoción colectiva hasta ahora, los amigos del Rayo Taxi, los taxistas, las micros. Son las 19 horas con 40 minutos. Estamos en.

Morochito, ¿cómo estás? Acá compartiendo con mi amado. Miren el... ¿Quién es? ¿Quién es? ¿Quién es? Después de una semana full

0: Tuve el placer de conocerlo en la fiesta costumbrista del año pasado. Ahí la Andreita dijo: Juanito, te voy a invitar a la casa para que nos comamos un asadito. La verdad, las cosas que no sé en qué año dijo que iba a ser. Pero bueno, a lo mejor esa parte le faltó a alguien. Claro, me dijo: te voy a invitar. No, no me dijo. Ya vamos casi para el año ya y no. Algo más hoy, algo más hoy.
1: Buenas tardes, amigo Morochito, por las recarillas, el cuero, ¿cómo le andan? El pariente Mónica, bueno, esperando que esté bien escuchando la buena música de la carnaval.
0: Eso.
1: Aquí andamos en la nave. En la nave.
2: Guiando pasajeros, terminando el turno con la radio carnal.
0: Bueno, con la carnal.
2: Así que póngale nomás unos charrangueados a sol de los caracoles, pariente. No, que quiero escuchar música de la buena. Poner música triste, no. Porque si no me voy a ahorcar, me voy a tirar de matar. O capaz que me tire por la quebrada aquí para jugar aquí mismo, porque buscar estar el pedito bajo.
0: No. O también te puedes tomar un vaso con agua, que eso es peor.
3: Hola, Morochito, ¿cómo está? Tenga muy buena noche.
0: Buenas noches.
3: Muy buena noche, Morochito. Buenas noches. Hola, Andresito, el Plan Santiago.
0: Mire, aquí amigo, andamos trabajando. ¿Cómo está, papito?
3: Entretenidos con la carnaval, pues, Morochito.
0: Sí, con la carnaval.
3: Mandarte un saludo bien grande, que tenga un excelente fin de semana, Morochito. Bueno, saludos para los curas.
0: ¿A los curas? Buena.
3: Abrazo a los carnavaleros. Muchas bendiciones, buena. Cuídense mucho.
0: Ya, papito.
3: Y está rica.
0: Está rica la carnaval. Buenas, compadre, buenas noches, ¿cómo estás? Acá, Juan M. Ando paseando en la calera con mi hermana Paula.
4: Bolsero.
0: Juan M.

gran saludo para Juan N, para la hermana Paula, para sus hijas. Le voy a mandar un saludo, por supuesto, querido amigo. Saludos. Hola, Juanito, ¿cómo estás? Acá tu amigo querido Alex Cano Muñoz. Compañito, mándame un saludo.

0: suegra Chepa María. Oiga, señora Chepa, ¿por qué le dicen la Chepa? Tiene que cuidar a tu suegra, León. Saludo para la familia Casa de Segura de San Sebastián.
1: Bolsero.
0: Mi compadre Alejandro Muñoz, no se le quita este bolsero. ¿Y dónde queda eso en San Sebastián? No, que... Quiero saber.
2: Quédate aquí.
0: ¿Dónde andan? En San Sebastián. Mi compadre Alejandro Muñoz.
3: Se nos hace poco el tiempo, justo cuando todo está por comenzar.
0: Sácate un whiskycito.
2: Ay, qué sin.
0: Ay, San Antonio, buena, punch. Saludos a la señora Chepa. Señora Chepa María, ¿está segura, oiga? Yo le hice conocido antes, señora María. Yo le hice dicho todo lo de mi compadre. Todo. Yo sé que mi compadre no le ha contado todo.

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1: Muchas gracias, muchas gracias. Estamos en vivo en su Radio Carnaval. ¿A quién vamos a saludar hasta ahora de la tarde? 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Monochito, ¿te pido un favor? Espérate, espérate, espérate. Acá, Juan N. Voy a saludar a... Voy a saludar a mi cuñado, tan bueno, odioso, weón. Odioso, weón, odioso. Se puso celoso donde no lo saludé. Ni se ha rajado, desgraciado. Jano Vidal, dijo tu cuñado que soy en... No, que no lo puedo decir que entero, caga, no. No puede, amigo. No puedo decir que entero cagano. Disculpa, amigo, pero no, no, no, no puedo, ¿vale?

0: Sí.
1: Buenas noches.
0: Buenas noches, amigo.
1: Estamos acá en Ventana celebrando los 72 años de mi suegra.
0: ¿Ya?
1: Juana Jorquera Chandía.
0: Juana Jorquera.
1: Está con su hermana Rosa.
0: Rosa.
1: Su hermana Jacqueline.
0: Jacqueline.
1: Su hermana Irma.
0: Irma.
1: Estamos celebrando acá en Ventana.
0: Buena.
1: Ellos vienen de Santiago y Viña del Mar.
0: Mira.
1: Quiero que le mandé un saludito.
0: Pero por supuesto.
1: Ahí tú le poniste tu cosecha.
0: No, no. No, porque después me retan. Estamos haciendo una salida acá para celebrar. Está la familia Ormazábal Jorquera. Rosa Jorquera. A ver, para. Para que estemos ordenados. A ver. Levante la mano todos los Ormazábal Jorquera. ¿Dónde están? Ya, ahora levante la mano todos los Rojas Jorquera. Los Fuentes Gutiérrez. ¡Eh!